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3: Hay una adoración que dice: pertenezco a ti, Señor Jesús.

Dilo conmigo. Señor, hoy estamos delante de tu presencia y pedimos que sea el poder de tu Espíritu Santo tocando aquí. Tú conoces cada una de nuestras necesidades. Estamos como el leproso. Estamos aquí porque queremos salir adelante. Estamos aquí porque queremos cambiar. Pero ahora tenemos que obedecer lo que tú nos has enseñado. Hoy tenemos que plantearnos contra nuestros problemas y nos vamos a presentar creyendo que vamos a ganar. Por eso te quiero pedir por cada mujer, por cada varón que está aquí, que se transforme en una guerrera, en un guerrero tuyo, que pueda conquistar la bendición. Por eso que ahora te ruego, Padre,

gloria. Rompe, toca y llena con tu Espíritu Santo, Señor. Te pido por esa madre. Te pido por todos aquellos que están pidiendo ahora un milagro. Te pido por esa madre, Señor. Tócala. Llénala con tu presencia. Por esa mujer, Padre, que está pidiendo aquí. Que está pidiendo, Padre. Que

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0: Una de las mejores voces.
1: Gracias a ti.
0: Es la fuente del amor. Dar gracias es cuestión de educación. Ser agradecidos es depende de la relación que tengamos con nuestros padres. Hay gente que sabe dar gracias, pero no son gente agradecida. Agradecido de Dios por darnos a su Hijo que vino a salvarnos.

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ahora lo imposible lo vas a lograr como Gedeón. Hoy es tu momento. Si quieres, vamos a adorar una adoración muy linda que dice: gracias. A Dios sea la gloria. Es una adoración en el cual estamos agradecidos y le valoramos a Dios. ¿Cuánto Dios ha hecho? ¿Cuánto Dios ha hecho por ti? ¿Cuánto Dios ha hecho porque nunca te abandonó?

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2: Hay una adoración que dice: cuando me vi en tristeza y en dolor, ahí apareció Jesús, y por él puedo tener victoria. Vamos a adorarlo un minuto. Si sientes, cierra tus ojos y pídele al Señor la petición de tu corazón. Hoy, en este momento, si sientes deseos de llorar, que esas lágrimas corran.

¿Cuántas veces hemos estado solos, tristes, sintiendo que ya no podíamos más? Pero hoy el Señor te levanta. Levanta tu mano derecha al cielo y decile al Señor: Señor, ayúdame. Él está escuchando la petición de tu corazón. Y por Él vas a comenzar a recibir una bendición hoy. Adóralo conmigo. El Espíritu Santo ha comenzado a tocar. Señor, toca, llena. Gloria a tu nombre, Señor.

cuán perdido estaba, Señor, en esa soledad, en esa depresión, en esa tristeza. Y tú te acercaste a mí, como te estás acercando a cada alma que están aquí hoy, como te estás tocando a cada mujer y varón que está aquí hoy. Desciende con tu Espíritu Santo. Por todo eso, Señor, me levanto en esta tarde. Voy a levantar la bandera de victoria.

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0: Che, vos sabés cómo es. Todo muy lindo, pero el rock and roll, ¿para cuándo?
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3: Hay una adoración que dice: cuando me vi en tristeza y en dolor, ahí apareció Jesús, y por Él puedo tener victoria. Vamos a adorarlo un minuto. Si sientes, cierra tus ojos y pídele al Señor la petición de tu corazón. Hoy, en este momento, si sientes deseos de llorar, esas lágrimas corran.

¿Cuántas veces hemos estado solos, tristes, sintiendo que ya no podíamos más? Pero hoy el Señor te levanta. Levanta tu mano derecha al cielo y decirle al Señor: Señor, ayúdame. Él está escuchando la petición de tu corazón. Y por Él vas a comenzar a recibir una bendición hoy. Adóralo conmigo. El Espíritu Santo ha comenzado a tocar. Señor, toca, llena. Gloria a tu nombre, Señor.

tan perdido estaba, Señor. En esa soledad, en esa depresión, en esa tristeza. Y tú te acercaste a mí, como te estás acercando a cada alma que están aquí hoy, como te estás tocando a cada mujer y varón que está aquí hoy. Desciende con tu Espíritu Santo. Por todo eso, Señor, me levanto en esta tarde. Voy a levantar la bandera de victoria.

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muchachos, perdónenme si estoy cambiando, pero es que me pasa como a la Cenicienta, ¿viste? Nada más que después de la novela Cheno, me ruede zapato por la

0: Buenas tardes.
1: Hola, no sé si pizzería o hablo con los gasistas, pero...
0: Es una pizzería.
1: Yo necesito tener gas. Soy el doctor Álvarez, tengo una familia respetable.
0: O sea, es una ridiculez esto,
1: ¿sabes? Claro, o sea, esto por teléfono no se puede hablar, tiene razón.
0: ¿Y
1: o sea,
0: acá?
1: Y yo voy a pasar ahora porque imagínate que necesito tener gas ya.
0: No, mira, no tengo la menor idea de lo que estás hablando.

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con Dios. Habla con Dios ahora. Cuéntale tu problema, tu dificultad, amiga, amigo, hermana, hermano. Cuéntale a Él tu necesidad. Él te está escuchando. Él te está tocando. Él puede hacer un cambio ahora. Ayuda, Padre mío. Desciende con tu Espíritu Santo aquí. Que pueda descansar cada alma que está en este lugar y los que tanto que están viendo por Facebook. Tócalos ahora, bendícelos.

0: todos juntos, vamos a decir ahora, si tú hablas con Dios,
1: si tú hablas con Dios,
2: las cosas,
0: hay corazones que están derramando lágrimas. Padre, te pedimos por las conductas que sean apacibles ahora. Derrama tu espíritu de mansedumbre en este lugar. Tú sabes cuánto dolor hay. Tú sabes que los problemas agobian, cansan. Nuestro cuerpo se cansa y dormimos. Y vos nos reparás. Pero hay, el alma tiene que ser reparado por tu Espíritu Santo. Repara cada alma que está aquí. Gloria.

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Queremos decirle que realmente estamos muy, pero muy felices de esta noche. Y pedirles un favor más, pequeño. Y a ver si nos acompañan con esta canción.

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7 de la mañana, 5 minutos en toda la República Argentina. La temperatura ahora en Necochea, 6 grados, va como calmando esta ciclogénesis que comenzó el miércoles pasado, se va atenuando las consecuencias que fueron nefastas, ¿eh?

Decirlo que en el amanecer se va a ir presentando parcialmente nublado. Todavía es de noche aquí en la mejor playa argentina del hemisferio sur. Y te seguimos haciendo compañía gracias a la gente que se va comunicando bien tempranito con la radio. Esther de la calle 65, Carlos Geminiano, Alejandra de la 61. Saludamos a Olga en la 532 de Quequén, a Nilde Néstor en la 73, a Jorge Adriana en la 500.

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0: 7 de la mañana, 19 minutos en toda la República Argentina. 6 grados la temperatura, el cielo parcialmente nublado, comienza a amanecer en el hemisferio sur, aquí en Necochea, en Quequén, en esta zona tan castigada del sudeste, costa atlántica castigada por esta ciclogénesis que comenzó el miércoles pasado y recién hoy podemos decir que se va debilitando, se va calmando lentamente. La tapa de Ecos Diarios de hoy domingo, 10 de mayo, precisamente da cuenta de eso. Árboles caídos, derrumbes en la costa por temporal de viento. Intensas ráfagas provocaron la crecida del mar y varios destrozos en distintos puntos de Necochea y Quequén. La costa se llenó de espuma y se desbordó el río Quequén. El globo, globonorazo en la boca. Un batacazo impresionante anoche con 9 hombres. Huracán, en tiempo suplementario, venció a Boca en la Bombonera por 3-2. Sigue Huracán y quedó eliminado Boca. Pedro Caracol y su columna, chapas volando y caretas cayendo, es el título de Pedro Caracol en la tapa de Ecos Diarios. Declaraciones de Patricia Stesano, yo no la maté ni la conocía, le dijo a periodistas de Ecos Diarios, Patricia Stesano. En puntos de vista, Gabriel Imhoff dijo, tenemos un marco natural inigualable, y el comentario político, el último bondi a Finisterre, análisis del nuevo pliego para licitar los colectivos en Necochea y Quequén. La tapa de Ecos Diarios en este domingo, 10 de mayo.
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Bueno, ¿cómo están todos? Un saludito para el Tucán. Bueno, hoy es domingo, así que hay que aprovechar el día, pasarlo en familia, ¿eh? Y disfrutar el aire libre. Bueno, un abrazo enorme.

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1: Hola Marcelo, buen día, soy Magdalena, ¿qué tal? Quédeme decir que es temporal, por favor. Dios quiere.
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1: Por favor, Dios quiera que hoy ya empiece a terminar esto, ¿no es cierto, Marcelo? Así que ya te estoy escuchando. Te deseo, como siempre, un lindo programa. Hasta luego.

Criolla, Francisco Canaro, las milongas, los tangos, aquí en la radio, en la Vital, en la 99.1. Cuando han pasado ya 41 minutos de la hora 7, ahora sí, ya está amaneciendo, en pleno, en el sudeste de la provincia. Estamos en Frecuencia Vital, como te decía, en vivo, en directo, desde calle 63, número 945, desde Necochea, provincia de Buenos Aires. 6 grados ahora la temperatura en Necochea, Quequén, la humedad toda del 99%, el cielo parcialmente nublado, vientos ahora del sector oeste-sudoeste a 7 kilómetros en la hora, la presión barométrica 1014 hectopascales. El registro de lluvia hoy, en lo que fue la madrugada y hasta el momento, 6 milímetros. 6 grados, te reitero, la temperatura ahora en Necochea y Quequén. Gracias a todos los que se van comunicando. Gracias a Elsa de la calle 65, gracias a Olga en la 532 de Quequén. Un beso grande para Magdalena, que nos está escuchando desde la 49. Un abrazo para Mario de la avenida 59, que siempre escucha los domingos bien tempranito aquí en la previa del Tucán. Gracias, Mario. Un abrazo grande para vos. A Jorge y Adriana, saludamos ahí. Jorge y Adriana, la 525 de Quequén. A nuestros amigos Nilda y Néstor en la 73. Betty en la 74. Pablito, hincha fana de Boca. ¿Cómo estará Pablito con la victoria del Globo en la Bombonera ayer 3-2? Pablito de la 57, mandamos un abrazo grande. Dora y Lucio de la calle 51. Mari, Janina, Nerea en la 44. Ana María en la 49. José Rosario en la 544 en Quequén. Mónica en la avenida 75. Gastón, nuestro amigo Gastón en Quequén, es junto a Marta ahí en la 549. Gastón nos debe estar escuchando en estos momentos en el trabajo. Avelina en la calle 63. Héctor y Alicia en la 572 de Quequén. A todos, gracias. Muchísimas gracias por ir integrándose a la radio, a la Vital. En este domingo 10 de mayo de 2026 me voy a la tapa de los diarios. Y mientras tanto te digo que en los octavos de final ayer en Córdoba, el clásico cordobés fue para el Pirata. Belgrano derrotó 1-0 a Talleres. Boca perdió en la Bombonera 3-2 ante Huracán. Batacazo de la gente del Globo. Argentino Junior de local venció 2-0 a Lanús. Y este es otro batacazo. En territorio cuyano, en Mendoza, Unión, el Tatengue, sacó chapa de Guapo y de visitante le ganó 2-1 a Independiente Rivadavia. Hoy a las 3 de la tarde, Rosario Central Independiente, 5 de la tarde, Estudiantes Racing, a la hora 19 en el Monumental, River San Lorenzo, reeditando otro clásico, 21:30 se cierran hoy los octavos, en Liniers, Vélez recibe a Gimnasia Grima de La Plata. La tapa, como te decía, de los diarios, prácticamente todos en su portada y en su tapa están graficando la derrota de Boca. Huracanazo, dice Diario Popular, en un partido dramático. El Globo, con 9 hombres, le ganó a Boca 3-2. Alertan que en las cárceles ya hay 7.000 presos extranjeros. Volvió Chiquita Legrán a la televisión, Mirta volvió a la TV. Tuve una bronquitis terrible, dijo la diva. ¿Wanda se separó de Martín Migueles? Se pregunta la gente de Diario Popular. Messi, un golazo de Messi. Messi con su equipo, el Inter de Miami, derrotó 4-2 a Toronto de Canadá y Messi sigue afilado para el Mundial. Estamos a un mes y un día del comienzo del Mundial, nada más ni nada menos. Belgrano hizo historia en Córdoba, le ganó a Talleres el clásico 1-0. Dejamos Diario Popular, me voy a Crónica. Un huracán arrasó la Boca, la Bombonera estalló tras la eliminación. El Globo derrotó 3-2 al Genese en un partido de locos, con 2 penales y mucha polémica. Festival de Cerdeña, estamos hablando de ajedrez. Patea tablero, Faustino Oro, este chico argentino de tan solo 12 años, está brillando en el ajedrez mundial. Llenar el changuito cuesta 861.000 pesos. Belgrano derrotó a Talleres, la victoria de Messi, a casi un mes del mundial. Messi está imparable. Ciclogénesis en la costa atlántica, olas de 7 metros, inundaciones y muchos destrozos. Y autopsia, giro inesperado en el caso Ángel. La tapa de Crónica. Me voy ahora a Clarín. Adorni movió fondos en criptomonedas y no lo puso en su declaración. Lo hizo en el 2024 cuando era vocero. El dato surge de la causa judicial. Coimas con los IRA. El fiscal apunta a un exfuncionario de Alberto Fernández. Se termina el congelamiento de la nafta. Podrían volver los aumentos. Huracán eliminó a Boca en un partido que tuvo de todo.
Faustino Oro, gran maestro en ajedrez, el segundo más joven de la historia. Docentes y policías con changas haciendo Uber. La tapa de Clarín, de Crónica, de Diario Popular y, por supuesto, tenemos la tapa del matutino local Ecodiarios. Árboles caídos y derrumbes en la costa por temporal de viento, intensas ráfagas provocaron la crecida del mar y varios destrozos en distintos puntos de Necochea y Quequén. La costa se llenó de espuma y se desbordó el río Quequén. Torneo de apertura, Boca pagó caro sus errores, quedó eliminado ante Huracán en la Bombonera por 3-2. Pedro Caracol y su columna, y este título, chapas volando, caretas cayendo. Patricia Stesano señaló, yo no la maté ni la conocía, le dijo a periodistas de Ecodiarios sobre el crimen de Fiorito. Puntos de vista, señala Gabriel Imhoff, tenemos un marco natural inigualable, y el comentario político, el último bonde a Finisterre. En la parte superior, en natación, Angiolini, doble subcampeona de natación, la necochense Angiolini. La tapa de Ecodiarios, los diarios, aquí en la portada en este domingo 10 de mayo, en vivo, en directo en la radio, los estamos compartiendo en lo que es la previa del Tucán, que a las 9 arrancamos con Tuti, como siempre. Y nos vamos ya a los tangos, pero antes de todo te digo que hoy tenemos turismo carretera en Río Hondo, donde el más rápido fue Matías Rossi, Jonathan Castellano Lobrense, séptimo en la general, Jonito de Benedictis en Necochense, en el puesto número 21, Marcos Castro está en el número 27 y Jerónimo Tetti, en Loberense, arranca desde el puesto 52. TC, Turismo Carretera en Río Hondo, otra fecha de Turismo Carretera en nuestro país. 7 de la mañana, 48 minutos, 6 grados la temperatura. 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Lo más alto de Pizarra de Ciudad, Provincia Oro, Córdoba, Santa Fe, Entre Ríos. Anoche en Ciudad, 9.560, 60 la Virgen, en Provincia 7.652, Madre e Hijo, en Oro 537, el Dentista, en Córdoba 0, 593, 93 los Enamorados, en Santa Fe anoche 0, 4.398, 98 la Lavandera, y en Entre Ríos 0, 639, 39 la Lluvia. Repasamos, repetimos los ambos, Entre Ríos anoche 39, Santa Fe 98, Córdoba 93, Oro 37, anoche en Provincia 52 y en Ciudad 60. 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Se viene la orquesta de Aníbal Pichuco Troilo con la voz de Francisco Fiorentino. Los tangos siguen girando en la radio, siguen girando en la vital en la 99.1.

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1: Marcelo, me estoy acordando que también, que era un buen cantor, era Enrique Dumas. Lo que no me acuerdo, ¿con qué orquesta cantaba? Si era con Mariano Mores. Yo no sé si vos te acordás de haberlo escuchado. Este, porque hace mucho ya que no,

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1: La voz inconfundible de Alberto Castillo, Muñeca Brava. Estamos en vivo, en directo, en la radio, en la Vital, en el 99.1. Haciendo la previa del Tucán, porque a las 9 arranca el Tucán, el único, el auténtico, el original, como todos los domingos a partir de las 9, aquí en Frecuencia Vital. 6 grados la temperatura ahora en Necochea, Quequén, cielo parcialmente nublado, 7 minutos que han pasado de las 8 y nos van llegando mensajes. Ahí Olga, de la 532 de Quequén, que le quiere dedicar este tema, Las manos de mi madre. Olga de Quequén para su hermana, Rosita Esther, Las manos de mi madre.

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Estamos a 20 minutos de las 9, a 20 minutos que comience el Tucán, el único, el auténtico, el original, hoy con más de 950 programas, no, más de 950 domingos, en este domingo 10 de mayo de 2026, en 20 minutos arrancamos con el Tucán. Te cuento lo que pasó anoche en Ciudad Provincia Oro, Santa Fe, Córdoba y Entre Ríos. 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Provincia, 7.652, 52 madre e hijo. En Oro anoche, 537, 37 el dentista. Córdoba, 0593, 059393 los enamorados. Santa Fe, 04398, el 98 la lavandera. Y anoche en Entre Ríos, primer premio, 0639, 39 la lluvia. Repasamos los ambos. Entre Ríos, 39, en Santa Fe, 98. En Córdoba, lo más alto, 93. En Oro, 37. En Provincia, el 52. Y en Ciudad, el 60. 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Nos sigue acompañando con los tangos en la mañana hasta las 9, hasta que comience el Tucán.

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1: Muy buenos días, Necochea. Buenos días, Quequén. Buenos días, zona de casco urbano, aledaños a nuestra mejor playa argentina. Quien les habla, Marcelo Cernich, les dice, como siempre, muchísimas gracias. Comenzamos con el Tucán, el único, el auténtico, el original, en este domingo 10 de mayo de 2026, programa número 954. Y sin duda el temporal, esta ciclogénesis que ha venido a portarse mal desde el miércoles pasado, que nos tiene en jaque, y ahora la cosa ya va amainando, va calmando tanto temporal que comenzó el miércoles pasado con tanta agua, más de 100 milímetros ese miércoles, vientos fuertes, luego el jueves, el viernes sobre todo, que causó muchos destrozos en balnearios, en la costa de Necochea, en la costa de Quequén, que está muy socavada ahora por la erosión costera, por el mar. Bueno, jornadas de mucho viento, jornadas de mucha lluvia, de temporal, que ya va calmando aquí en la zona atlántica bonaerense. Nueve de la mañana, 6 minutos en toda la República Argentina, y me voy a los datos del tiempo ahora actualizados en Necochea, Quequén, que agradecemos como siempre a la gente de Radio Club Necochea.com.ar. 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Ahora la temperatura en Necochea, 6 grados 7 décimos, tenemos sol. Tenemos solcito, sí, con un cielo parcialmente nublado, mucho frío, la humedad del 86%, los vientos ahora del este-noreste a 9 kilómetros en la hora, la presión barométrica 1014.7 hectopascales y el registro de lluvia caída hoy, madrugada de domingo, 6 milímetros. 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

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Bueno, todo el mundo hablando de la derrota de Boca en la Bombonera. Anoche nadie lo esperaba. Huracán. Huracán fue un verdadero huracanazo en la Bombonera con 9 hombres. Ante 11 de Boca se llevó el triunfo 3-2. Le ganó Huracán a Boca anoche. En la Bombonera, más de 80.000 personas asistieron a ese partido, donde quedó y sigue Huracán y quedó eliminado Boca. En otro de los juegos de ayer en los playoffs de estos octavos de final, Belgrano de Córdoba, se quedó el Pirata cordobés con el clásico. Belgrano le ganó 1-0 a Talleres. Argentinos Juniors en la Paternal fue el único local que ganó. Argentinos

105 años de vida, la portada de Ecos Diarios en este domingo. Árboles caídos y derrumbes en la costa por temporal de viento. Intensas ráfagas provocaron la crecida del mar y varios destrozos en distintos puntos de Necochea y Quequén. La costa se llenó de espuma y desbordó el río. Daños. Se ve en la foto de cuatro columnas impresionante una parte del sector del Cabril que quedó prácticamente una parte destrozada de este complejo por la fuerza del mar. Como te decía, en el torneo Apertura, Boca pagó caro sus errores, quedó eliminado por Huracán. Chapas volando, caretas cayendo, la columna de Pedro Caracol, un resumen de lo que pasó en la semana. Patricia Stesano señaló, confesó, yo no la maté ni la conocía, le dijo a periodistas de Ecos Diarios sobre el crimen de Fiorito. En la parte inferior, el comentario político, el último bondi a Finisterre, análisis del nuevo pliego para licitar los colectivos. Puntos de vista. Ahí señala, expresa Gabriel Imhoff, tenemos un marco natural inigualable. En la parte superior nos está yendo muy bien en natación porque Angiolini es doble subcampeona de natación. Los títulos de tapa del matutino local Ecos Diarios en este domingo 10 de mayo de 2026. Nueve de la mañana, 11 minutos, 6 grados 7 la temperatura. Tenemos sol en la mejor playa argentina, cielo parcialmente cubierto. Y en minutitos estará el caminante, todo el reporte, todo el informe de Daniel Chirichino. En minutos, en vivo, en directo, aquí en el Tucán, en la radio, en la Vital. La 99.1. 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Sí, tenemos aquí las cabezas de anoche en Ciudad, Provincia, Oro, Córdoba, Santa Fe y Entre Ríos, como siempre lo presenta antigua y tradicional Agencia Dones. 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Provincia, 7.652, 7652. 52, madre e hijo, Oro Montevideo, 537, 537, el 37, el dentista, en Córdoba anoche, 0593, 0593, 93, los hermanos, no, los enamorados, ahora sí, 93, los enamorados, en Santa Fe, 04398, 043-98, 98, la lavandera, y en Entre Ríos, 0639, 0639, 39, la lluvia. Repasamos, repetimos, los ambos, anoche entonces en Entre Ríos, el 39, en Santa Fe, 98, en Córdoba, 93, en Oro anoche, 37, en Provincia, el 52, y en Ciudad, el 60, presentó. 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Sí, tenemos turismo carretera. Nueva fecha, se corre en Río Hondo, en Santiago del Estero, donde Matías Rossi fue el más veloz, tiene la pole position. El lobrense Jonathan Castellano está en el séptimo lugar. Juan Bautista de Benedictis quedó en el puesto 21. Marcos Castro, el quequenense, en la pista estará en el puesto 27. Y Jerónimo Tetti, el otro lobrense, en el puesto 52. Termas de Río Hondo, turismo carretera. Y Messi, a un mes y un día del Mundial, está imparable porque ayer el Inter de Miami le ganó 4-2 al Toronto, donde Messi concretó un gol y viene afilado para el Mundial.

Mundial, la Pulga Messi, el campeón del mundo. 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

0: 9 de la mañana, 16 minutos en todo el país, 6 grados 7 la temperatura. Lo vamos a ir actualizando porque tenemos sol, tenemos sol, así que tenemos un poquito más de temperatura. Ahora 7 grados 2. 9 de la mañana, 16 minutos, El Caminante, Daniel Chirichino, como te decía, va a estar presente con su reporte, con su informe. Daniel Chirichino, Caminante, bienvenido al Tucán, bienvenido a la magia de la radio. Buen día, buen domingo, amigo, ¿cómo le va ya después de tanto temporal?
1: Muy buenos días, Marcelo, para vos y para toda la audiencia del Tucán. Bueno, acá estamos firmes, preparando el informe para el Tucán. Y te comento que en este momento, a través de la ventana, se puede ver que está soleado y que tenemos el cielo está, por momentos, prácticamente cubierto, o sea, nuboso. Pero el sol quiere aparecer y con el viento hemos logrado, o se está logrando, que se vaya secando un poco las calles y todo lo que hace el parque y demás.
0: Y lo más importante, Caminante, ya va calmando tanto intensa ráfaga de viento, de tanto temporal, que comenzó el miércoles pasado con ese día de más de 100 milímetros y después fue impresionante. Ayer estuvimos caminando por la playa a eso de las 2 y media, 3 de la tarde, me acerqué ahí a la orilla del mar en 87 y 2. Era impresionante, imponente, impactante el mar, cómo iba haciendo su trabajo con unas olas inmensas, increíble.
1: Marcelo, te comento de que hace instantes estuve dialogando con vía WhatsApp con el amigo Braclo y me informaba que su pluviómetro personal le decía que habían llovido hasta el momento acá en Necochea 160 milímetros.
0: Mirá vos, contando ¿con? Todo desde el miércoles pasado.
1: Exactamente.
0: Impresionante.
1: Eso lo comentaba desde su pluviómetro personal. No he recabado información entre a las entidades oficiales que generalmente suministran ese servicio.
0: 9 de la mañana, 18 minutos, 7 grados 2 la temperatura, y lo vamos presentando en este informe que ya se trae el Caminante, Daniel Chirichino. 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Caminante, comenzamos a escucharlo con mucha atención y nos va a hablar, obviamente, de las consecuencias y los efectos que nos ha traído este terrible temporal para Necochea y la zona. Adelante, Caminante.
1: Durante la madrugada del día sábado hubo ráfagas de viento de hasta 80 kilómetros que provocó caída de árboles en distintos sectores del parque Miguel Lillo, como en Avenida Pinolandia, donde la caída de 3 árboles provocó el corte del tránsito en el lugar. Trabajó personal municipal y para alrededor de las 14 horas ya estaba habilitada dicha avenida. Al respecto, dialogamos con Augusto Fulton de Defensa Civil, que nos decía lo siguiente.
2: Buenos días para ustedes. Bueno, la situación actual en este momento es que se está trabajando con diferentes áreas municipales, ya sea Corralón, Guardaparques, las delegaciones, también los bomberos de Necochea, los bomberos de Quequén, personas de Civil, Prevención, todo el equipo municipal, apoyado por algunos organismos provinciales y también nacionales. Al momento el viento ha reducido su velocidad, ha dejado de llover, las condiciones climatológicas comienzan a mejorar lentamente sobre nuestra ciudad. Eso nos va a permitir poder realizar los trabajos de manera más tranquila, poder dar respuesta más rápida y poder ir solucionando la gran cantidad de reclamos que tenemos a nivel local y también en el partido, como en el sector de Santa María.
3: ¿Cuántos evacuados hay en el momento?
2: Al momento tenemos 4 evacuados en Necochea y 6 evacuados en Santa María. Son 14 en total en lo que es el partido.
3: ¿Y la situación del río Quequén cuál es en este momento?
2: Al momento el río Quequén tiene con un caudal de agua importante, pero no preocupante según la gente hidráulica de provincia. El agua que ha subido es por las condiciones de sedimentos dentro de la costa, el cual genera una especie de tapón sobre el río y no permite que el agua salga.
0: Ahí estaba, parte del informe de Fulton. Caminante, lo escuchamos.
1: Bueno, aprovechando la oportunidad que en el lugar se encontraba el secretario de Gobierno, Jorge Martínez, dialogamos con él y nos comentaba lo siguiente, Marcelo.
2: Estamos saliendo ya del fenómeno climático, por supuesto con sus consecuencias. Estamos en este momento, empiezo por el interior. Estamos con la dulce ya con la jornada 35 de entrada, con el pedazo de la todavía con agua en sus ingresos. El acceso en la ruta nacional está cortada todavía indefinidamente. Para llegar a la ciudad estamos trabajando, llevando agua, porque no hay agua potable, está yendo Cruz Roja, está yendo finalmente ahora también, está yendo gente nuestra de gobierno y desarrollo social a dar una mano de la ley, estamos trabajando ahí. Y después todo el fenómeno costa, camino de Costa Bonita a Bahía de los Vientos está cortado por ahora, porque bueno, ha hecho daño.

0: el mar en la costa, ha socavado, a la altura de la Virgen ha socavado bastante. Después tenemos también anulada la entrada al bañero Cabril, también ha hecho mucho daño, y después con temas de caída de árboles bastante, centrados en la Villa del Deportista principalmente, donde está trabajando bomberos, guardaparque, defensa civil y espacios públicos con el corte de árboles, pero mucho todavía no lo podemos hacer porque bueno, hay cables con electricidad, así que estamos esperando, trabajando conjuntamente con Lucina para que una vez que desafecte la electricidad podamos hacer el corte.
1: Ahí estaba la palabra del secretario de Gobierno Municipal, el doctor Jorge Martínez. Adelante, caminante.
2: Bueno, te comento que el quirófano móvil atiende la delegación de Quequén 521 y 560 sobre 560, realizando castraciones gratuitas.
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2: Bueno, continuando con esta información, te comento charlas educativas en tendencia de mascotas, higiene alimentaria. La Dirección de Bromatología e Higiene de la Municipalidad brinda este servicio en distintos establecimientos educativos de todos los niveles.
1: Y me voy de ese informe que nos está brindando a, creo que San Cayetano, al municipio de San Cayetano, cambios en el sistema en salud.
2: Exactamente, Marcelo, cambios en el sistema de salud, sobre todo en el tema de donación de sangre. Ya no podrán exigir donante para cirugía o tratamientos médicos. Esta medida fue tomada por el Ministerio de Salud de la Nación y difundida en San Cayetano por el servicio de hemoterapia del Hospital Municipal de esa ciudad.
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2: Bueno, Marcelo, continuando con este informe, te comento que el estado actualizado de las rutas. La ruta 85, entre 86 y La Dulce, permanece habilitada con agua sobre la calzada y banquinas inestables. Se solicita circular con extrema precaución. La ruta 72 fue habilitada luego de las complicaciones por el temporal. Y continuando, te comento que el gerente y director operativo del Consorcio de Gestión de Puerto Quequén, señor Gustavo Gavinán, se refirió a la situación del paro de transportistas, afectando el ingreso a camiones como la programación de cargas, agregando que cuando se interrumpe el flujo normal del transporte, automáticamente se resiente toda la operatoria. Señaló al tiempo que indicó que la incertidumbre genera dificultades para cumplir con los compromisos comerciales y los tiempos previstos de seguridad. Vamos a una pausa comercial, Marcelo.
1: 9 de la mañana, 28 minutos, 7 grados 6. La temperatura en Necochea, con un cielo parcialmente nublado con sol, y el caminante en su reporter en vivo, en directo, aquí en el Tucán, en la radio, en la Vital, lo está presentando Diego Miguens, productor de seguros, en Avenida 75-904, librería Mi Casa, todo, todo para el escolar, en calle 62-1868, y Gabuti, mecánica integral, en calle 34-2846.
2: Bueno, continuamos, Marcelo, y vamos a empezar con seguridad. Accidente se registró a las 9:15 de ayer a la altura del kilómetro 5 de la ruta 75. Dos mujeres de Tres Arroyos, madre e hija, a bordo de un Peugeot 206, se despistaron terminando en una arboleda. Fueron asistidas y trasladadas al hospital de Tres Arroyos. Continuamos y te comento que un hombre de 35 años de edad, con antecedentes penales, atacó a trompadas a su ex pareja en el domicilio de calle 84. El individuo fue detenido y alojado en la comisaría primera. Vamos a más pauta comercial, Marcelo.
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2: Bueno, continuamos con el capítulo de seguridad. Decimos que hubo allanamientos en Mar del Plata por el robo a la firma Nequén, ocurrido hace un par de meses atrás. Secuestraron documentación y demás elementos de interés. Cabe acotar que a los operativos realizados se suma uno realizado en Necochea, donde se secuestró un arma de fuego y un teléfono celular. Marcelo, antes de pasar a la recorrida, ¿tendrás algún tema musical?
1: Claro que sí, están golpeando la puerta aquí en la entrada de la radio, en el Tucán, porque se viene el Puma, pero no un Puma cualquiera, sino el amigo Sandro, Roberto Sánchez, el Puma con este tema, y después seguimos en vivo, en directo, con el caminante, con su reporter, aquí como siempre, como todos los domingos para el Tucán, cuando han pasado ya 31 minutos de la hora 9, 7 grados 2 la temperatura en Necochea y Quequén.

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1: Ese es mi amigo el Puma, dueño del corazón.
0: La música en el Tucán, en la radio, en la Vital, 34 minutos, ya transcurridos de la hora 9, 7 grados 5 la temperatura, y me voy a la recorrida con el caminante, con Daniel Chirichino, la recorrida que la presenta Superpasta, en calle 66-2843, Electromecánica Ariel, en calle 71-2655. 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Comenzamos la recorrida, caminante, lo escuchamos en la radio con mucha atención.
2: Marcelo, pese a las inclemencias del tiempo, salimos y anduvimos por distintos lugares de la ciudad. Y bueno, durante la semana pudimos observar reparación pluviales en 80 y 73. Trabajo de poda y retiro de ramas en la Villa del Deportista, reparación de base para bacheo en 532 y 517. Y tuvimos una comunicación con Adrián Furno y nos comentaba sobre otros trabajos realizados: limpieza en interior del polideportivo, retiro de material en el mismo lugar, corte de pasto, reparación de plomería y pintura en el taller vial. Y también reparación eléctrica y bomba del polideportivo. Limpieza en sumideros en distintos lugares de la ciudad. Cabe destacar que este trabajo se viene realizando desde tiempo atrás. Vamos a una pausa comercial, Marcelo.
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2: Bueno, Marcelo, el viernes estuvimos por el centro, cercano al mediodía, y varios comercios estaban acatando la orden o sugerencia de cerrar por el temporal. Ayer sábado fuimos a la costa, donde pudimos ver cómo se han derrumbado el esbalneario del Aca, el derrumbe de mampostería del Cabril, esto a raíz del temporal. Por tal motivo, fue cortado el paso hacia el Cabril y Costa Bonita. En Quequén, en la playa, se veía la costa mucha cantidad de espuma, que con el viento, al volar, parecía nieve. En la rambla había mucha arena, que volaba a pesar de la lluvia. La bandera pendía de un hilo, la fuente de agua totalmente rebalsada. Bueno, para ir terminando con esta recorrida, Marcelo, te comento que en algunos lugares había muy poca luz. Y con respecto a esto, te digo que era mucho el trabajo que venía realizando la gente de la usina con respecto a cables cortados en distintos lugares de la ciudad.
0: También ramas también caídas, ¿no? ¿No es cierto, Dani?
2: Exactamente, Marcelo. Había ramas caídas. Ya te comenté anteriormente en la avenida Pinolandia, que había tres árboles caídos, que alrededor de las 10 cuando yo pasé, ya estaba trabajando la gente de Defensa Civil con la gente del Corralón Municipal y otras áreas, trabajando en el lugar para dejarlo transitable lo más pronto posible. También te comento de que el trabajo de la gente de la usina, tanto con sus camionetas como con los camiones con grúa, era bastante importante. Yo lo podía ver en la avenida 75, como así también en Diagonal y avenida 2. Te comento también que en avenida 75, desde 94 a 74, los semáforos no funcionaban. En Diagonal y 63, tampoco. En avenida 2 y 83 y en el sector del Parador Corona, había muy poca luz. Avenida 2, de 87 a 81, también había muy poca luz. Se notaba apagada muchas columnas. Y bueno, y llegamos el día miércoles, que te vamos a comentar, de que, como vos bien sabrás, estuvimos en las instalaciones del Zoom de Puerto Quequén en la presentación del libro Agustín Tettamanti, un destello logístico, por Agustín Barletti, que fue su autor y escritor, y dialogamos con la diputada nacional Jimena López, que nos manifestaba lo siguiente.
3: Presidente, el doctor Mariano Carrillo, que me invitó a la presentación del libro de Horacio Tettamanti, a quien conozco de mi paso por Nación, así que vine a saludar y a compartir un rato, ya que estoy en la ciudad y que pude estar antes del día jueves, poder estar acá también en el consorcio.
4: Tuviste una intervención muy importante en la reunión con los transportistas convocados,
3: ¿sí
4: eso?
3: Sí, después de 22 días de conflicto, creo que había que sentarte a dialogar, acercar las partes, justamente para... No puede haber un conflicto que dure tantos días por una diferencia tarifaria, que particularmente yo considero que se podía lograr un acuerdo, así que bueno, generamos la mesa de diálogo que va a ser efectiva en el ámbito del consorcio para que justamente las partes no vuelvan a reiterar un escalamiento en el conflicto, que no lleguemos a una resolución, ¿no?
4: ¿Cómo estuviste en Buenos Aires principalmente cuando son días de sesión?
3: Movidísima, las sesiones son largas y en general también llevo toda una agenda de reuniones pasadas con los temas y los proyectos que voy proponiendo, así que sí, la verdad hay mucho trabajo.
0: Mucho trabajo, decía ya en el final del diálogo que mantuviste con la diputada nacional Jimena López, en el aire, en el Tucán, te escuchamos, caminante.
2: Bueno, a Jimena López, a quien agradecemos su atención de haberse acercado a los micrófonos de Panorama Portuario, como así también de Tucán, y pese a que, lógicamente, le estaban solicitando que se acercara para poder comenzar con la presentación del libro. Bueno, Marcelo, vamos al deporte previo a tu presentación.
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2: Bueno, Marcelo, comenzamos con fútbol. La Liga Necochea suspendió en su totalidad la programación del fin de semana. Básquet. Fue suspendida en su totalidad la actividad en nuestra ciudad. Y vamos a la natación. Guadalupe Angiolini sumó dos subcampeonatos nacionales en el natatorio del Senar. Vamos al bowling, Marcelo.
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2: Torneo Nacional en las pedanas del Club Huracán. En su etapa inicial, la olavarriense Laura Estraigas lidera el certamen con 422 palos, con línea de 143, 131, 130 y 118. El necochense, Miguel Fuente, en caballero, es segundo en la general, con 522, con línea de 124, 168, 105 y 121. Adrián Andreolide, de Mar del Plata, con un total de 147 palos, es el tercero. Y, previo a tu presentación, vamos con el ajedrez.
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2: En el Gran Prix del Atlántico, en su cuarta edición, tuvo su apertura en Necochea y la segunda fecha se disputa hoy, 10 de mayo, en el Club 11 unidos de Mar del Plata, comenzando a la hora 9:30. Participan categorías sub-8, sub-10, sub-12, 14, 16 y la sub-18, junto a libres y seniors. Hacemos otra presentación, Marcelo.
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2: Subrace, Asociación Palitas de Quequén, recibirá entre el 15 y el 17 de mayo la tercera fecha del circuito argentino de Subrace de la Asociación de Sur Argentina. Y de ahí, previa presentación, vamos al ciclismo.
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2: Bueno, ciclismo. El Open bonaerense de Cross Country volverá a tener fecha en Necochea. La misma será el 17 de mayo, donde se disputará la tercera fecha del Open bonaerense. Y vamos al atletismo, previa presentación.
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2: Bueno, el atletismo nos comenta que Santino Marchetti se entrenó en el cross country y Rosario Coronel y Thiago Rojas estarán en el Nacional Sub-20. Y vamos a seguir con más deportes. Prueba su presentación, Marcelo. Vamos a ir a la Liga Profesional de Fútbol.
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2: Bueno, arrancamos con los partidos jugados el día sábado, o sea, ayer, 9 de mayo. Talleres de Córdoba 0, Belgrano 1 en el Clásico Cordobés. Lo que sí que pasó, Belgrano clasificó para los octavos. Otra sorpresa, o no tanto, Boca 2, Huracán 3. En los 90 empataban 1-1, se jugó alargue y el resultado final, Huracán 3, Boca 2. También comentamos que Argentinos Juniors le ganó a Lanús por 2-0, Independiente Rivadavia de Mendoza, la gran revolución que ha ocasionado este equipo en el país, cayó. La gran esperanza que tenían los mendocinos de arribar a unas finales, cayó por 2-1 frente a Unión de Santa Fe. Hoy domingo, Marcelo, juegan los siguientes partidos. A la hora 15, Rosario Central versus Independiente de Avellaneda. A las 17 horas, Estudiantes de La Plata versus Racing. Y a las 19 horas, River en el Clásico versus San Lorenzo juegan su chance de subir a los octavos. Bueno, antes de echarle nafta, ¿qué les parece si hacemos una pausa comercial y arrancamos con el turismo carretera?
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2: Bueno, Marcelo, vamos a arrancar. Comentando que en la primera serie, Cristian Ledesma larga junto a Matías Rossi, que fue quien hiciera la pole position. En la segunda fila lo hacen Hernán Palazzo con Jonathan Castellano de Lobería. En la tercera, Juan Evelyn junto a Agustín Canapino. En la cuarta, Gaspar Chansur con Lucas Valle. En la quinta, Juan Pigianini con Andrés Jacobs. En la octava fina de esta serie, larga el loberense Jerónimo Tetti. En la segunda serie, la primer fila, lo hacen Mariano Warner, Marcos Dianda. En la segunda fina, Juan Manuel Truco con Otto Fischler. En la tercera, Facundo Arduzzo, Tobías Martínez. En la cuarta, Luis José Di Palma, Kevin Candela. Y en la quinta, Facundo Chapur, Ignacio Faín. Antes de pasar a la tercera serie, vamos a tu presentación, Marce.
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2: Bueno, la tercera serie, en la primer fila lo hará José Manuel Lucera, Mauricio Lambiris. En la segunda, Marcelo Agrelo, Diego Azar. En la tercera, Nicolás Boreni, Jorge Barrio. En la cuarta fila lo hará Catalán Magni con el necochense Juan Bautista de Benedettis. En la quinta, Elio Caparro lo hará con el quequenense Marcos Castro. El mejor tiempo de clasificación, volvemos a mencionarlo, fue para Matías Rossi con un Toyota Camry. Continuando con tu presentación, vamos a pasar al 5 Killer.
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2: Bueno, el 5 Killer Regional Promocional Club Español de Olavarría, finalistas. Hubo, antes de jugarse la parte de los semifinalistas, hubo un minuto de silencio para recordar a Ricardo Diegues, recientemente fallecido en la ciudad de Bolívar. Bueno, los semifinalistas fueron Nicolás Gómez del Club Progreso de Trenquelauque, Ignacio Cortés, Fútbol Club de Henderson, Daniel Seguen, Club Español de Olavarría, Mauricio Vizcay Sartí, de Leonesa, provincia de Buenos Aires. El campeón resultó Daniel Seguen, subcampeón Ignacio Cortés, tercero Nicolás Gómez y cuarto Raúl Vizcay Sartí. Agradecemos la información suministrada por el organizador de este torneo, el amigo Omar Margonari. Y de aquí vamos a decir que en el Club Balén de Bolívar ayer se iba a disputar el regional de segunda categoría. Nos comunicamos con Claudio Tian. De ruta de muchos años, el máster argentino Ricardo Diegues, que falleció el 1 de mayo pasado en la ciudad de Bolívar. El torneo finalmente fue suspendido. Bueno, y antes de ir a la parte final, hacemos otra presentación, Marcelo.
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2: Bueno, vamos a la parte final, así ya después te dejamos lugar para los sorteos, que me parece que está jugoso. ¿Qué hay, empanadas? ¿Qué hay hoy, Marcelo?
0: Hoy va a estar espectacular. Tenemos como siempre el combo de fábrica de pasta fresca a los naranjos, tenemos fideos más salsa, fileto más queso de los amigos ahí de la Avenida 75 entre 54 y 56, y también vamos a tener una docena de empanadas de pescado de nuestro amigo Roque Bruno de Pescadería Santa Cecilia. Un abrazo grande para todos los chicos de Santa Cecilia. Te escuchamos ya en el final, caminante.
2: Bueno, te comento, el 5 Quilles del Club Rivadavia, sala Néstor Gómez, el día miércoles fue suspendida la fecha del ATP a raíz del mal tiempo reinante y sobre todo en el estado de la ruta, ya que varios de los participantes vienen de la zona. Por último, le mandamos un saludo para la dama del billar, como la han denominado todos los participantes, a la señora Marita Porcaro, que en el día de ayer cumplió años. Bueno, Marcelo, con esta última noticia damos por terminado este reporte para el Tucán, hoy domingo 10 de mayo, y nos preparamos para sentarnos frente al televisor, no solo nosotros, sino también los oyentes, para ver la carrera de turismo carretera en Termas del Río Hondo, Santiago del Estero. Y desde acá le deseamos mucha suerte a los participantes de Necochea y Jequén. Un abrazo, Marcelo. Y bueno, como siempre, para terminar, con el saludo para el amigo Echelé, para el Chispa de Jequén, el amigo Alfonso, y por supuesto a Viviana y Santiago de la calle 48. Un abrazo, Marcelo, será hasta cualquier momento.
0: Gracias, caminante, que tenga un lindo domingo, mejor comienzo de semana, un abrazo grande, gracias, hasta luego. Ahí estaba el caminante, Daniel Chirichino, con todo su reporter, hoy más completo y jugoso que nunca, lo presentó Sicarelli. 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Tres minutos para llegar a las 10 de la mañana. Vamos a ir actualizando datos del tiempo en Necochea, que quien los anuncia los presenta la Usina Popular Cooperativa Sebastián de María. El cielo parcialmente nublado, tenemos sol ahora, se va amainando, va calmando tanto temporal que nos tuvo en jaque durante tantos días. 7 grados 7, la temperatura en Necochea, Quequén, los vientos del nor-noroeste a 6 kilómetros en la hora, la humedad del 81%. El barómetro señala 1015 hectopascales, la presión barométrica presente. 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

0: Y seguimos, seguimos con todo el vigor, con toda la fuerza, con toda la injundia, con todo el tuco y la polenta en el Tucán, en vivo, en directo, en la radio, en la Vital 99.1. 10 de la mañana, 7 minutos en todo el país, 7 grados 7 la temperatura en Necochea, que ¿quién tenemos? Sol. Va lentamente amainando, va lentamente tranquilizándose el clima, y tenemos un solcito que ya nos está acompañando. También algunas lloviznas en la mañana de hoy. Y a partir de ahora, aquí en el Tucán, a partir de ahora habilitamos los teléfonos. En la producción del Tucán habilitamos el 35 70 12 y el 41-67-51, porque comenzaremos a jugar con todos ustedes por un combo, con un combo con fideos, salsa fileto más queso de nuestros amigos de Fábrica de Pasta Fresca Los Naranjos. ¿Dónde está el local? ¿Dónde se encuentra Fábrica de Pasta Fresca Los Naranjos? Esa será la consigna, tuya la respuesta. Mensaje de audio, de texto, llamándome al 35 70 12. A partir de ahora ya podés contestar, ya podés responder también en el 41 6751. 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Hola, buen día. Hola, lo teníamos y estaba por acá, así que estaremos al aguardo nuevamente de que nos llame. Habilitado también, sí, ya tenemos, claro, ahí está, ahora sí, lo hemos capturado nuevamente. Hola, buen día, el llamado.
1: Hola, buen día, Marcelo Gastón de Quequén.
0: Pero, ¿cómo le va, amigo? Buen día, ¿cómo le ha pasado con tantos días de tanto viento, lluvia y temporal, amigo, ahí?
1: Tranqui, un poco de agua, barro en la calle, pero todo tranquilo, cabeza.
0: Ahora está tranquilo. Bueno, mejor así. Va amainando la cosa, va tranquilizándose. Gastón, cuénteme, tenemos fideos, más salsa fileto, más queso, un combo espectacular de Fábrica de Pasta Fresca Los Naranjos. ¿Dónde está el local, Gastón?
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0: Sí, señor, correcto. ¿Desde qué calle me está hablando?
1: De la 549.
0: ¿Qué número de documento tiene en el final?
1: Gastón 518. Sí. Y Marta 344.
0: Marta 344. Muy bien. Gastón, te va a tocar el 26, a Marta el 15. Sorteo que lo haremos 11 y cuarto.
1: ¿Y me pasas un cuarteto de Gilda Marcelo?
0: Te lo vamos a pasar con mucho gusto. Te mando un abrazo. Buen domingo. Que un lo pases abrazo. Bien.

0: Hola, hola, buen día.
1: Buen día, Marcelo, Magdalena, ¿qué tal? ¿Cómo estás?
0: Pero Magdalena, un gusto, un placer, buen
1: Sí,
0: domingo. Qué temporal, Magdalena,
1: sí.
0: impresionante.
1: Ay, por Dios, qué tremendo, mira. Fue algo. Yo le decía ayer a Leo, yo no sé si me olvido las cosas, no tengo idea que en tan pocas horas el miércoles haber llovido tanta cantidad.
0: Más de 100
1: Porque el miércoles
0: milímetros,
1: fue el
0: sí.
1: mediodía, más o menos, un poquito más, la barbaridad que llovió.
0: 100
1: Por
0: milímetros, sí,
1: favor.
0: impresionante. En Ramón Santa Marina, 180 milímetros, terrible.
1: Qué bárbaro, tremendo, tremendo, ¿eh?
0: La verdad
1: Que
0: que impactante.
1: está enojadísimo Dios, ¿eh? Está muy enojado.
0: Está muy enojado, me parece que sí, tenemos que portarnos
1: Nos estamos
0: mejor.
1: portando mal,
0: Exactamente, exactamente. Magdalena, mirá
1: sí.
0: lo que tengo. Tengo un kilo de fideo más salsa, fileto más queso de los amigos de fábrica, pasta fresca, los naranjos. Te pregunto en el aire, en vivo, en
1: Qué
0: directo, en el
1: rico.
0: Tucán, riquísimo, riquísimo. ¿Dónde está el local de los naranjos?
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0: Muy bien, exactamente. Dame los tres últimos números de tu documento, Magda.
1: 228, Marcelo.
0: ¿Y a quién querés anotar?
1: A Virginia, 847.
0: Sí.
1: Y Mateo, 182.
0: Sí.
1: Y Mauricio, 634.
0: 634. Muy bien. Magdalena te va a tocar el 53, a Virginia el
1: Sí.
0: 37, a Mateo el 60.
1: 37 a Virginia.
0: 37 el dentista para Virginia, a Mateo el 61,
1: Sí.
0: 661 y a
1: Sí.
0: Mauricio el 10.
1: El 10, muy bien. Muy buen programa y saludo a todas las chicas y los chicos de Marcelo.
0: Estuvimos con Enrique Dumas, ¿eh? Lo encontramos.
1: Sería uno que yo escuché que tenía dudas porque le noté la voz como que a lo mejor ya estaría enfermo, no. Puede ser uno ay, comer por una cabeza, no,
0: Por una
1: no.
0: cabeza, exactamente, con la versión de
1: Ah,
0: Enrique
1: sí.
0: Dumas, sí.
1: Ah, sí, lo que no me acordaba con qué orquesta había cantado,
0: Ah, ahí,
1: ¿viste?
0: hasta ahí no llego, ahí no te puedo ayudar porque no lo
1: Claro, no,
0: sé.
1: no, porque tengo idea que había cantado algo con Mariano Mores,
0: Oh, puede
1: ese gran
0: ser,
1: también músico, ¿no?
0: sí, casi
1: Tengo
0: todo.
1: idea, ¿viste? Pero
0: Sí.
1: se me olvida un poco ahora.
0: Está muy bien. Te mando un beso grande, buen
1: Y
0: domingo, que la
1: muchas
0: pases bien.
1: gracias, Marcelo. Igualmente, chao, Marcelo.
0: Chao, hasta luego, hasta luego. 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Hola, hola, hola, hola, hola, buen día.
2: Buenas noches, ¿cómo anda usted, señor?
0: Pero ¿cómo le va, hincha de Boca? ¿Cómo anda? Bienvenido.
2: No se escucha nada.
0: Me va a tener que volver a llamar, amigo. Vuélvame a llamar porque no lo escucho bien. Lo escucho muy bajo, muy bajo. Era Pablito. Vamos a ver si podemos volver a tener una comunicación. Hola, hola, hola, hola, buen día.
3: Buenos días.
0: ¿Cómo te va, Adela? Bienvenida. ¿Cómo está? ¿Cómo te va? Buen día.
3: Buen día, con frío.
0: Impresionante, ¿eh? Bueno, si ha llovido todo el miércoles. Qué temporal, por favor. Ya va calmando la cosa, Adela.
3: Escucho mucho ruido.
0: Mucho ruido, mucho ruido. Decime una cosa, te voy a preguntar así, ¿dónde está la fábrica de pasta Los Naranjos?
3: La pasta de los naranjos 75, no me acuerdo la numeración, pero está entre 54 y 56.
0: Sí, correcto, muy bien, dame los tres últimos números de tu documento.
3: 833. Voy a anotar a Federico, 950. Eugenia, 934. Martina, 958.
0: 9.58, muy bien, muy bien. Te cuento Adela que te va a tocar el 74, a Federico el 48, a Eugenia el 65 y a Martina el 03. Un beso grande, un beso grande. Hasta luego, gracias, gracias. Bueno, me voy al otro teléfono. Presenta este llamado Adrián Senesi, electricista. Con teléfono contacto 677034. Hola, hola, hola, hola, hola, hola, hola, buen día, buen día.
4: ¿Cómo anda, señor? Buen día, buen día, buen día.
0: ¿Cómo le va? ¿Cómo anda? ¿Qué dice? No, no

0: Yo lo esperaba,
1: No,
0: ¿eh? ¿Qué?
1: vamos a hablar de partido porque no tengo ganas de hablar de partido.
0: Qué batacazo el de anoche, Huracán, ¿eh? La Bombonera. Terrible, terrible.
1: Terrible,
0: qué
1: terrible.
0: Masazo, ¿eh? No se lo esperaba nadie, ¿eh? Impresionante.
1: No.
0: Impresionante.
1: Por eso
0: bueno,
1: te digo, no hablemos de partido.
0: Bueno, bueno, está bien, quédese tranquilo. 15 minutos que han pasado de las 10 de la mañana, 7 grados 7. Dígame una cosa, Pablito, de la calle 57, usted que puede ver los barcos y el mar. Qué temporal, es
1: Sí, te
0: impresionante.
1: digo más. Yo me pongo en el medio de la calle y te miro hasta... Y te puedo decir que están pescando en el chorro.
0: Qué bárbaro, usted tiene una vista bárbara. Hasta me dijeron que puede ver un edificio ahí que está cerca de la Plaza Ardo Rocha de su casa.
1: Sí.
0: Impresionante, impresionante, impresionante lo suyo. Dígame, Pablo, cuéntele a la gente, ¿dónde está fábrica de pasta fresca Los Naranjos?
1: Mira, por lo que yo sé, no sé si es que está ahí. ¿75?
0: Sí.
1: Vamos bien, ¿no?
0: Sí.
1: Entre 56. Voy bien, ¿no?
0: Va bien, sí.
1: 56 y para. Ahí me abataste. 75 entre 56
0: Sí.
1: y.
0: Y en la jerga quinerea es la vaca.
1: Por eso 75 entre. No, entonces no es 56.
0: Sí, está bien, entre 56 y qué otra calle.
1: 75 entre 55 y 42.
0: Entre 54 y 56.
1: 54 y 42.
0: No, no, no.
1: 54 y...
0: No, no,
1: Ay.
0: no, no, no, no, no. 75 entre 54 y 56.
1: 75 entre 54 y 56.
0: Claro, ahora lo dijo bien. Muy bien, muy bien, Pablo. Deme los tres últimos números de su documento.
1: 749.
0: ¿Y a quién anotamos, Pablito?
1: Y ahora vamos a anotar a la gente.
0: Dele,
1: Iban a 674.
0: dele.
1: Gabriel 015.
0: Sí.
1: Y el agente secreto, Mariana.
0: Mariana. Muy bien, muy bien, muy bien. Pablito, te va a tocar el 21, a Ivana el 56, a Gabriel el 82 y a Mariana el 34.
1: Okay.
0: Te mando un abrazo grande, buen domingo, que la
1: Bueno,
0: pases lindo.
1: hasta
0: Felicidades.
1: luego, chao.
0: 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Estamos jugando, por este kit, este combo de fideo más salsa fileto más queso de fábrica de pastas frescas Los Naranjos. Me voy al otro teléfono a ver si podemos enganchar. Se da, no se da, a veces sí, a veces no. Hola, hola, hola, hola, hola, buen día.
2: Buen día, soy Adela. No pude escuchar, se me cortó justo y no escuché los números que me
0: Ah,
2: diste.
0: cómo no, Adela. Te toca el 74, a Federico el 48, a Eugenia el 65 y a Martina el 03.
2: Gracias, un millón de gracias, cariño para todas tus chicas. Chau,
0: Buen
2: chau.
0: domingo, chao, chao Adela, hasta luego, hasta luego, hasta luego. 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Hola, hola, hola, hola, hola, hola, hola, buen día, buen día.
3: Hola.
0: Hola, hola, buen día, Marcelo Cerniche te saluda, ¿cuál es tu nombre?
3: ¿Qué hace Marcelo? ¿Cómo andás? Soy Geminiano.
0: ¿Cómo le va, amigo? ¿Qué dice? ¿Cómo anda? ¿Todo bien ahora por la 60? ¿Todo tranquilo ahí en la 61?
3: Sí, se va un poco la onda de la radio.
0: Bueno, baje.
3: Pasta a los naranjos está el 75 2471.
0: Sí, señor, correcto. Deme los tres últimos números de su documento. Muy bien.
3: Geminiano 791, Alejandro 234, Carlos 283, Iván 650.
0: Iván 650. Anote, amigo, si tiene para anotar ahí. Geminiano le va a tocar el 13. Alejandra el 76. A Carlos el 85. Y a Iván el 02.
3: Listo.
0: Un abrazo grande, cuídate, hasta luego. 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Presentan ahora, presentan este llamado. Hola, hola, hola, hola, hola, buen día.
4: Buen día, Marcelo, ¿cómo te va? ¿Cómo está toda la gente?
0: Hola, amigo. Hola, Daniel, ¿cómo estás? ¿Cómo te va? ¿Qué decís?
4: ¿Qué tal? Y acá estamos con un poquito de frío, pero bien.
0: Bueno, ya pasando lo más grueso del temporal, ya va calmando todo. Impresionante, Daniel.
4: Muy fuerte, la verdad.
0: Sí, terrible.
4: Y las imágenes hermosas esas de ayer de la espuma.
0: Sí.
4: Algo inusual para la gente.
0: Sí.
4: Espectacular.
0: Sí, sí.
4: Mirá que todavía lo estaban pasando.
0: Sí, sí, sí, sí. Yo cuando era muy chico iba ahí a un lugar que se llamaba, ahora se llama Arenas Verde, pero antes se llamaba Playa Verde, en la época
4: Playa
0: mía.
4: Verde.
0: Playa Verde. Y es lo mismo, el mismo lugar. No había nadie cuando iba yo. Íbamos ahí de campamento con los hermanos Obregón, con Horacio y José Antonio, y hacía unos días de frío y se daba ese fenómeno también de la espuma en ese lugar. A veces, viste, se daba así, me acuerdo. Te estoy hablando de la década del 70.
4: Se enoja el mar, sí.
0: Sí, se enoja el mar y pasa eso. Bueno, pero ahora, gracias a Dios, va todo tranquilizándose.
4: Por suerte ya está.
0: A mí lo que me gustaría ver ahora, saber las consecuencias que ha dejado la erosión costera, viste que ya viene de hace tiempo un Quiquén. Terrible.
4: Tenés que seguir como si fueras para Costa Bonita.
0: Sí.
4: Hay una pasada, no sé cómo habrá quedado ahora.
0: Claro.
4: La verdad.
0: Sí.
4: No sé si no van a tener que cerrar ahí porque ya estaba...
0: Sí.
4: Muy, muy, muy erosionado ahí.
0: Muy delicado, muy deteriorado estaba esa parte, sí, seguramente.
4: Estoy hablando ahora dos meses que fuimos dando una vuelta y casi que no nos animamos a pasar porque, viste, te da miedo.
0: Sí, sí, sí, tal cual.
4: Me imagino ahora.
0: No, ni hablar. Daniel, ¿hay turismo carretera en Riondo, en Santiago del Estero?
4: Está la primera serie, están corriendo.
0: Ya están corriendo la primera serie.
4: ¿Dónde? Atento otra vez con el chico de Anda.
0: Ah, mirá. Jovencito.
4: Larga primero en la segunda serie.
0: Mirá vos, che.
4: Hizo el segundo tiempo.
0: Bueno. Bueno, yo tenía en la general, Jonathan Castellano estaba séptimo en la general, y Bautista de Benedicti estaba en el puesto 21, y Marcos Castro 37, y Jerónimo Tetti de Lobería 52. Bueno, pero se van organizando en la serie de una manera distinta.
4: Y sí, viste cómo es.
0: Exacto.
4: Vamos a ver qué pasa.
0: Bueno, bueno. Daniel, contame, decime, tengo fideo más salsa, fileto más queso,
4: sí,
0: de fábrica de pasta fresca Los Naranjos. ¿Dónde situamos el local?
4: Estamos ahí en 75, entre 54 y 56.
0: Sí, señor, sí, señor. Dame los tres últimos números de tu documento.
4: 094.
0: Sí.
4: Eva Inés 634.
0: Sí.
4: Evelyn 537.
0: Sí.
4: Y Adolfo 351.
0: Adolfo 351. Muy bien, muy bien, muy bien. Te va a tocar, este sorteo lo vamos a hacer 11 y cuarto, Daniel. Te va a tocar el 07, el 07. A Eva Inés el 14.
4: Bien.
0: A Evelyn el 47 y Adolfo el 73.
4: Dale, listo.
0: Ahí estamos. Les mando un abrazo. Saludo a la familia. Gracias, Dani. Nos vemos.
4: Gracias para todos. Chao, chao.
0: Hasta luego. La gente que se va comunicando al 357012, al 416751, nos está acompañando. 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Y me van llegando mensajes al 357012 porque 11 y cuarto sorteamos este kilo de fideos más salsa, fileto más queso de fábrica de pasta fresca Los Naranjos. ¿Dónde se encuentra el local de Los Naranjos? Y me dicen por acá que el local de Los Naranjos está en 75 entre 54 y 56. Pero esto está muy bien, está correcto. Me lo dice Benjamina con el número 660 en su documento. También se integra Natalia con el 635, detrás está Emma, con el 670 y en el final lo anotamos a Miguel con el número de documento 538. Todos estos cuatro amigos son de la 548 en Quequén. A Benjamina le toca el 58, a Natalia le va a tocar el 92, a Emma el 20 y a Miguel el 78. Están en carrera, 11:15, vamos a hacer el sorteo. 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Tengo por acá más amigos que se van acercando a través del WhatsApp del 357012. Un abrazo para el amigo Daniel Chirichino, el caminante, que me da más noticias de lo que tiene que ver el 5 Quilles, el billar. Mientras tanto, me voy porque me van respondiendo. Pasta Los Naranjos está en Avenida 75, 2471, entre 54 y 56. Está muy bien esto, está muy bien la respuesta. Es que me la da Irma de la calle 38 con documento 629, y también Mariela, que se suma, dice lo mismo, Mariela, con número de documento 967. A Mariela le va a tocar el 43, a Irma le va a tocar el 04. ¿Están en carrera? Claro que sí, 11:15 para el sorteo. 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Más mensajes que van respondiendo. ¿Dónde está el local de fábrica de pasta fresca Los Naranjos? Que hoy está abierto. Claro que sí, como todos los domingos, 8:30 de la mañana, elaborando a la vista ñoquis, canelones, ravioles, raviolones, fideos, sorrentinos artesanales. Fábrica de pasta fresca Los Naranjos, me dicen, está en 75-2471. ¡Sí! Esto está correcto. Lo firma Marcelo con el número de documento 245. Se suma Mariela con el número de documento 431, también dice presente Federico con el documento 928 y en el final Marianela con el 354, son todos de la 69. A Marcelo le toca el 27, a Mariela le va a tocar el 88, a Federico el 54 y a Marianela le va a tocar el 16. Están todos anotados, están en carrera ya también para las 11:15. 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Vuelvo al juego, estamos jugando hasta las 11:15 por un combo de fideos, más salsa, fileto, más queso de fábrica de pasta fresca Los Naranjos. ¿Dónde está? ¿Dónde se encuentra? Me dice Mari, Nerea, Janina y María de las 44 que fábrica pasta fresca Los Naranjos está en 75-2471. Muy bien, las vamos anotando a Mari con el 571 de la calle 44. Anotamos también a Nerea. Anotamos por aquí a Janina, son todas de la 44, y en el final María, con el número de documento 858. A Mari le va a tocar el 31, a Nerea el 69, a Yanina el 01 y a María le va a tocar el 25. También están ya participando para este sorteo que lo haremos, reitero, 11 y cuarto. ¿Querés jugar? ¿Querés engancharte con nosotros? ¿Dónde está Fábrica de Pasta Fresca Los Naranjos? Me podés responder. Mensaje de texto con audio o WhatsApp al 35 70 12 o al 41 67 51. ¿Dónde está el local de Fábrica de Pasta Fresca Los Naranjos? Te anoto, me das tu nombre, tu calle, tu documento y entras en el juego. 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Buen día, Fábrica de Pastas Los Naranjos está en 75, 2471, entre 54 y 56. Es correctísimo esto, ya lo vamos a estar anotando porque tengo un llamadito allí del otro lado que lo presenta. 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Hola, hola, hola, hola, buen día.
5: Hola, buen día, Marcelo.
0: Hola, Celia, ¿cómo te va? Buen día, ¿cómo estás?
5: Bien, bien.
0: Bueno, ¿cómo está Quequén? ¿Ya más tranquilo? ¿Ya la cosa va mainando después de tanta lluvia, tanto viento?
5: Ya, acá adentro, gracias a Dios, no me pasa nada.
0: Está, está.
5: Voy a bajar un poquito porque
0: ahí está.
5: Es toda batuta la radio, pero igual.
0: Bueno, ¿cómo se escucha ahí la radio? ¿Cómo sintonizas la vital?
5: No, la radio es perfecta. Es cuando uno habla que es como que hace un sonido raro.
0: Claro, hace como una campana, como un eco, exactamente. Para que no se acople, está muy bien. Celia, contale a la gente, por favor, ¿dónde está Fábrica de Pasta Fresca Los Naranjos?
5: Están las 75-2004-71.
0: Pero muy bien, correcto, lo tuyo. Dame los tres últimos números de tu documento.
5: Bueno, el mío 906, el de Camila 983, el de Ezequiel 984 y Estrella 830.
0: Estrella 830. ¿Está durmiendo Estrella? No.
5: No, está jugando.
0: Bueno.
5: Está con los... el muñeco, está mirando videos graciosos.
0: Ah, muy bien.
5: Y la abuela tiene que hacerle ñoqui.
0: Muy bien, para el mediodía.
5: Muy no, bien. No, me tiene loca con los ñoquis. yo no comía papa porque engorda.
0: Claro, claro, claro.
5: O sea, la papa no engorda, la que engordo soy yo.
0: Bueno, ¿qué van a hacer de papa, de espinaca? ¿De qué vienen esos ñoquis?
5: No, hoy siempre le hago de ricota, pero bien. Hoy no tengo, no fui a estar mandado, así que le voy a hacer de papa.
0: De papa, de papa, muy bien. Celia, te va a tocar el 36, a Camila el 45, a Ezequiel el 57 y a Estrellita el 19.
5: El 57, Ezequiel, 19, el pescado.
0: Estrellita, el pescado, a vos, Celia, el 36, las castañas, y a Camila el 45, el vino.
5: El vino.
0: Sí, exactamente.
5: ¿El 57 qué es?
0: El 57, si no me equivoco, es el jorobado.
5: Ah, bueno.
0: Sí.
5: Jorobada soy yo de hacer gnocchi. todos los domingos me toca hacer gnocchi. Bueno, pero es tan dulce,
0: no,
5: ella, mi amor.
0: No, es una bendición. Lo van a tener en el almuerzo, una verdadera bendición, Celia.
5: ¿Qué te parece? Exacto. Teniendo como hacerlo, teniendo los insumos.
0: Sí.
5: En un ratito lo hago.
0: Bien, muy bien, que la pasen lindo. Bien, Celia, te mando un beso grande. Saludos, gracias.
5: Gracias igualmente para tu mamá y para todas las chicas. ¿Alberita todavía no llamó?
0: Todavía no llamó, lo estamos esperando. Así en cualquier momento lo vamos a poner el oído para escucharla. Sí, exactamente.
5: Bueno.
0: Un beso grande.
5: Te sigo escuchando, Marcelo. Besos a todas las chicas.
0: Hasta luego. 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Claro, tengo por acá los mensajes que me habían llegado de Diagonal San Martín, claro, que Janina, Emma, Mateo y Morena, que me dicen que Fábrica de Pasta Fresca Los Naranjos está en 75, 2471, entre 54 y 56. Esto está muy bien, es correcto. Vamos a ir anotando entonces a Janina de Diagonal San Martín con documento 624. Anotamos también a Emma de Diagonal San Martín, anotamos también por acá a Mateo y en el final anotamos a Morena, todo de Diagonal San Martín, Morena con el 624, y te decimos que Janina le va a tocar el 35, a Emma el 46, a Mateo el 84, y en el final a Morena le va a tocar el 29, están todas en carreras, están en carrera, digamos, mejor dicho, están listas para participar del sorteo. 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Nos vamos a la música, nos vamos a la música mientras vamos desclasificando tantos llamados y mensajes que me van llegando al 357012, al 416751. Porque 11 y cuarto vamos entre todo lo que me van llamando y me van dejando la calle, tanto de Necochea Quequén como su respectivo número de documento, vamos a hacer el sorteo por 1 kilo de fideos, más salsa, fileto, más queso de Fábrica de Pasta Fresca en Los Naranjos. Y seguimos, anotando. Tenés que llamarme, darme tu respuesta, ¿dónde está el local de Los Naranjos? Al 357012, al 416751. 751. Me voy a la música, 10 de la mañana, 36 minutos, 8 grados la temperatura. Sigue cubierto ahora el cielo con algunos claros, a veces llovizna, a veces no. Ahora no está lloviznando, estamos en un compás de espera. Y me voy a la música. 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

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El Tucán presente, como siempre, como todos los domingos. Hoy, domingo 10 de mayo de 2026, programa número 954. Nos estamos acercando a los 1000. Nos estamos acercando a los 1000 domingos. 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Bueno, ¿cuánto tenemos? Tenemos 67 anotados hasta el momento y tengo por acá otro mensaje que lo presenta Antigua y Tradicional, Agencia Don, en la esquina de la suerte, en Necochea, 59 y 62. Fábrica de pasta fresca Los Naranjos está en 75.471. Esto está correcto, me dice Alicia. Alicia, con el número 910 de la 572 de Quequén, se suma también el amigo Héctor de la 572 con documento 962. Alicia te va a tocar el 42, a Héctor le va a tocar el 60. Muchísimas gracias. Ah, dicen que es el día del nieto. Feliz día del nieto, dice Héctor y Alicia. No sabía. Bueno, felicidades entonces. Gracias por jugar, gracias por participar, gracias por estar en el aire cada domingo en La Vital, en el Tucán 99.1. Tengo por acá más mensajes que vamos a ir leyendo y lo presenta Diego Mínguez, productor de seguros en La Playa, Avenida 75904 en Quequén. 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Buen día, fábrica de pasta Los Naranjos está en 75.471, sí, es correcto, está muy bien, me dice María de la calle 28 con documento 883, y se suma también aquí a todo esto Rodolfo con el número de documento 566, en el final dice presente Elisa con el documento 338, todos de la 28. A María le va a tocar el 12, a Rodolfo el 79 y a Elisa el 23. Están todos anotados, están en carrera, participando hasta las 11:15, que haremos el sorteo aquí en la radio. 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Hola, buen día. En nombre de Valeria, con número de documento 361, que ganó el kit de útiles escolares, pido perdón por no haber ido a retirar la orden. Bueno, debido al estado de clima, claro, no, sí, está muy bien. En esta semana pasamos. Ok, de acuerdo, los espero. Buen programa, nos dice, buen fin de semana. Bueno, los espero, cómo no, con mucho gusto, a Valeria o quien venga en nombre de ella aquí en el Tucán, siempre de lunes a viernes de 13 a 15. 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

0: 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Presenta ahora este llamado que me llega aquí. Hola, hola, hola, hola, buen día, buen día, buen día.
1: Hola, buen día, ¿cómo estás? Dora te habla.
0: Pero Dora, bienvenida, buen domingo. Después bien, de tanta lluvia y tanto viento y temporal, ¿cómo te va? Buen día, buen día.
1: Bien,
0: buen día.
1: Bien. Ahora estoy mirando cómo llueve.
0: Está, ¿viste?
1: Va a estar así.
0: Va a estar así.
1: Va a estar así.
0: Tiempo inestable, pero va calmando, por suerte, los vientos.
1: Ah, no, no, eso ya del viento y todo, gracias a Dios. Ya pasó todo, ¿viste?
0: Sí, felizmente sí, bueno. Felizmente sí.
1: Bueno, es la madre naturaleza, es la madre naturaleza que nos está pasando factura.
0: Nos está pasando factura con dulce de leche y crema pastelera.
1: Y con
0: también.
1: Pastelera.
0: Terrible.
1: Con pastelera.
0: Terrible.
1: Habla una gorda, che, habla una gorda con pastelera y dulce de leche.
0: Espérame un segundito, no me cortés que voy al teléfono fijo que no anda muy bien. Sí. Hola, hola, hola, buen día, buen día. Ah, Nora, ¿cómo te va? Llámame al 357012 dentro de 10 minutos porque por este no te puedo sacar. ¿Eh? Un beso, hasta luego, hasta luego. Bueno, yo le digo siempre a la gente que los teléfonos de la producción del Tucán son dos, el 357012 o el 416751, porque por el otro teléfono, el que teníamos, está el fijo, pero no pueden salir al aire, entonces es una lástima. Bueno,
1: claro,
0: mucha gente, muchas amigas, Olga, Rosita Esther, Adela de la 46, Betty de la 74, que le mandamos un beso, mandale un beso grande a Betty que se está recuperando, que le dolía mucho la cabeza hoy. Yo le dije tomate.
1: Pobre, sí. Bueno, un beso grande, Betty, que te mejore.
0: Que se mejore, Betty. Entre otras, Magdalena de la 49, que te están esperando, te están esperando y yo también, para que vos me digas qué has elegido.
1: Qué gente sufrida, Martina.
0: No, un gusto, un placer tenerte en el aire, tenerte cada domingo. Lo que vos hayas elegido, con mucho gusto te escuchamos, Dora.
1: Bueno, Marcelo, bueno. 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

0: 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Bueno, un cortito.
1: Muy bien, muy bien, muy bien, Dora. Muy bien, Dora, muy bueno, bien, Dora. Bueno. ¿Cómo está el amigo
0: Lucio? La primera parte, la primera parte.
1: ¿Cómo está el amigo Lucio? ¿Cómo ha quedado Lucio después del batacazo de anoche?
0: No, yo... Ni nada.
1: Sí, claro, no, está bien, está bien.
0: No le hago ningún comentario, no, nada.
1: Está bien.
0: Porque, no somos así nosotros de cargarnos, de nada.
1: No, por supuesto.
0: No se termine
1: respeta.
0: Que jugamos hoy con Racing, ¿viste?
1: Hoy juegan a las 5 de la tarde en cancha de estudiantes, reciben a Racing.
0: Sí, por eso, ¿bien? No.
1: ¿Cómo viene ese
0: el
1: partido?
0: El fútbol es así.
1: El fútbol es así.
0: Como yo siempre digo, los partidos hay que jugarlos.
1: Sí.
0: Mirá Rivadavia de Mendoza,
1: ¿viste?
0: Que le ganó Unión. ¿Viste vos?
1: Unión, claro.
0: Le ganó allá en Mendoza.
1: Los santafesinos de Unión le ganaron a...
0: Sí.
1: Impresionante.
0: Sí. Que ya tenía ya media copa ganada.
1: Claro, por eso a mí mucho no me gusta este sistema. A mí me gusta el otro, el que juega todo contra todo, ¿viste? Y a la suma de puntos.
0: Porque acá en un partido no tenés revancha.
1: Claro.
0: Permite quedarte afuera.
1: Exactamente, no tenés revancha, vos lo has dicho.
0: No tenés revancha.
1: Es verdad. Sí,
0: bueno, Marcelo.
1: Ahí estamos. Bueno, decime una cosa. Bueno. ¿Dónde está el local de fábrica de pasta fresca Los Naranjos?
0: Entre 54 y 56.
1: Pero muy bien, excelente. Sí. Dame los tres últimos números.
0: ¿Otro?
1: Te va a tocar el 52 y a Lucio el 28.
0: Sí. Madre, hija y cerro.
1: Sí, sí, muy bien, exactamente. Sí.
0: Bueno, Marcelo, un saludo para todas las chicas, para todas en general, para todas. Un beso grande.
1: Bueno.
0: Y para vos, Marcelo, también, te sigo escuchando.
1: Bueno, muchas gracias, Dora, muchas gracias.
0: Chao,
1: saludos a Lucio, un abrazo. Chao, hasta luego. 7:57, está lloviznando ahora en esta zona de donde está la radio, 63 y 24 bis. 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Hola, buen día.
2: Hola Marcelo, buen día, Nora.
1: Nora, buen día, buen domingo. Bueno, ahora está lloviznando por acá, no sé por tu casa, se está dando un pequeño chaparrón por este lado. De acá.
2: Sí, no se puede salir. Hoy está para churros y torta frita.
1: Exactamente. Nora, contame, decir a la gente, ¿dónde está el local de fábrica de pasta fresca Los Naranjos?
2: 75-2471, si no me equivoco.
1: Sí, muy bien.
2: Ah, bueno.
1: Muy bien, Nora. Dame los tres últimos números de tu documento.
2: 832.
1: Sí.
2: Rubén 901.
1: Sí.
2: Diego 818.
1: Sí.
2: Y Simón 961.
1: Simón 961. Te va a tocar el 41. El 41.
2: Sí.
1: A Rubén le va a tocar el 05.
2: Bueno.
1: A Diego el 32 y a Simón el 86.
2: ¿86?
1: Sí.
2: Bueno, escúchame, te voy a hacer una consulta.
1: ¿Cómo no?
2: ¿No sabes a qué número llamar para Canal 4? Porque quiero ver la carrera, pero resulta que está adelantada la imagen, ¿viste? Y el sonido viene después.
1: Ah, yo tengo ese problema también con el Canal 9, me pasaba.
2: Sí, Canal 9, donde están dando la carrera, ¿viste?
1: Pero bueno, todos los programas le pasa lo mismo, estaba viendo Bendita. Debe ser un problema técnico. No, la verdad, ignoro el teléfono, no me acuerdo de los teléfonos.

0: Pero si los tengo, te lo ubico, te lo voy a pasar después al aire.
1: Bueno,
0: Sí.
1: bárbaro. Muchas gracias,
0: Un
1: Marcelo.
0: beso grande, Nora. Nos
1: Bueno,
0: vemos.
1: feliz domingo. Cantó muy
0: Chao.
1: lindo. Cantó muy lindo, Dora.
0: ¿Viste? Muy lindo tema.
1: Muy
0: Y aparte
1: lindo.
0: canta muy bien. Bueno,
1: Sí,
0: gracias. Gracias, mi vida. Un
1: bárbaro.
0: beso grande. Buen domingo.
1: Listo. Gracias
0: Chao.
1: igualmente. Chau,
0: Chao. Hasta
1: chau.
0: luego, hasta luego, hasta luego. 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Me voy nuevamente el llamado. Otra vez el hincha de Boca. ¿Qué debe haber pasado? ¿Algo que le pasó? A ver. Hola, hola, hola. Buen día, buen día.
2: ¿Cómo anda el amigo? No, no,
0: Sí.
2: era para comentarte una cosita.
0: Sí, decime,
2: El número del canal.
0: ah, dale, dale.
2: Pará,
0: Sí.
2: lo tienen en la boleta.
0: Está en la boleta, en las boletas.
2: Sí, en la boleta.
0: Ah, la boleta, lo que te llega el papel del canal cable,
2: Sí.
0: de Cablevisión y la otra. Bueno,
2: Sí.
0: gracias, gracias por el
2: Que se
0: dato.
2: fije ahí, que
0: Bueno.
2: se fije ahí, que seguramente que lo debe tener ahí.
0: Muy bien lo tuyo. Gracias por el dato, amigo. Un abrazo.
2: Bueno,
0: Muchas
2: okay,
0: gracias.
2: chao.
0: Hasta luego, hasta luego. 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Tengo por acá más mensajes que me van llegando, que me dicen, hola, los naranjos están en Avenida 75 entre 54 y 56. Soy Luciana, me dice Luciana, de la calle 65 con documento 821. Luciana, gracias por jugar, te va a tocar el 11, el número 11 te va a tocar, así que ahí estamos. Me voy al llamado telefónico. Hola, hola, hola, hola, hola, hola, buen día, buen día.
3: Hola, hola Marcelo, buen día, buen día, buen día, día lluvioso con frío.
0: 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Hola, hola, ¿cómo andamos? Manola, ¿cómo te va? ¿Cómo andás? Buen día. ¿Qué decís, Virginia?
3: Acá estamos con frío
0: Bueno.
3: y con lluvia.
0: Pasó.
3: Menos mal que amainó el viento.
0: Pasó lo peor, ya está, ya pasó, ya está.
3: Gracias a Dios. Gracias a
0: Impresionante.
3: Dios y que
0: Me
3: dentro de.
0: acuerdo de un temporal en 1991, también para otoño, que había dos barcos que estaban ahí al garete, sin poder controlar el timón y que quedaron varados en la costa de Quequén. Tengo las fotos
3: Sí.
0: ahí con mi amigo Raúl Jáuregui, que nos fotografiamos en ese otoño, ya después trabajando. Vos sabés que me llamó la atención en ese momento, no sé si lo habrán arreglado, que no había manera de poder sacarlos. No, acá en la Argentina, mirá que tenemos, está lleno de puertos. En ese momento, hace 35 años, no había las herramientas. Tuvieron que llamar a gente de Holanda.
3: Yo me acuerdo de eso, que habían quedado ahí varado, que no los podían mover, pero no me acuerdo bien en detalle, así como lo contás vos.
0: Sí, tuvieron que venir ingenieros personal, navieros que están destinados y especializados en esto, de sacar barcos varados o barcos encallados, y con material de Holanda pudieron hacerlo. No había en la Argentina ningún, en ese momento, de hace 35 años. Supongo que ahora todo habrá cambiado.
3: Sí, supongo que sí, si no tendrán otras, tomarán otras medidas para que eso no ocurra.
0: Y no pasó,
3: Creo que
0: viste que no
3: escuché ayer que
0: pasó.
3: en
0: Sí.
3: Mar del Plata creo que había cortado amarra un barco, lo que no sé si era un barco de altura o un pesquero,
0: Mirá,
3: pero
0: mirá.
3: igual.
0: No, no, fue bravísimo el temporal este que afectó toda la costa atrás. Montehermoso quedó todo inundado, ahí la parte de destrozos en los muelles, bueno, Mar del Plata también, ni hablar de Quequén, ni hablar de las costas nuestras, ¿no? Así que ahí está
3: Pero
0: la
3: Mar
0: cosa.
3: del Plata, ¿viste cómo volaban ayer los pedazos de cemento de los banquitos que hay ahí en la costa?
0: Sí, como si fueran de papel, terrible, terrible, terrible,
3: Terrible,
0: terrible, terrible. Bueno,
3: terrible.
0: ya
3: Bueno,
0: pasará.
3: dentro de todo son daños materiales, lo
0: Sí.
3: importante es que no haya daños personales, ¿viste?
0: Claro,
3: Pero
0: totalmente.
3: bueno, pero
0: Exactamente.
3: de todos modos, de todas formas, todo duele.
0: Por
3: Para
0: supuesto.

0: con la economía que se está viviendo acá en nuestra...
1: Pero por supuesto. Bueno, mira lo que tengo. Mira lo que tengo. Tengo un kilo de fideos más salsa, fileto más queso de fábrica fresca, los naranjos, los
0: naranjos. Para hacerle frente, lo hacerle que frente al...
1: Mira, ella está preparando una 528 en Quequén para Estrellita.
0: La escuché.
1: Mucha gente que le está dando también a las pastas hoy domingo, entre otras alternativas culinarias, y me parece muy bien la gastronomía del mediodía. Y nosotros acá en el Tucán ahora sorteando fideos más salsa, fileta más queso. De los amigos de Fábrica Pasta Fresca Naranjo, que hoy está abierto hasta la 1:30 de la tarde. ¿Y vos conocés, vos te acordás dónde está el local?
0: Sí, lo conozco porque he ido a comprar y he ido a buscar premio también. 75-2004-71.
1: Pero sí, muy bien, exactamente. Le mando un abrazo a Navarrete, a los hermanos Navarrete, a todas las chicas que siempre nos atienden tan gentilmente, a los amigos que también trabajan ahí, a la vista, elaborando artesanalmente ahora gnocchi, sorrentino, ravioles, raviolones, todas las pastas frescas en los naranjos. Dame los tres últimos números de tu documento, Virginia.
0: 814.
1: Y decime a quién querés anotar.
0: Claudio 615, a Viviana 194 y a Hilda 199.
1: Hilda 199. Muy bien, muy bien. Virginia te va a tocar el 62, a Claudio el 38.
0: Sí. A Viviana.
1: A Viviana le va a tocar el 24 y a Hilda le va a tocar el 49. Ahí están todos anotados.
0: 49. Sí.
1: Ah, exacto. Ahí están anotaditos.
0: Bueno.
1: Te mando un beso grande, Virginia. Que tengas un lindo domingo. Bueno, seguramente por ahí nos vamos a encontrar contigo y con demás oyentes de luego en el otro sorteo. Pero si no se da.
0: Seguramente que sí.
1: Ahí estamos. Te mando un beso grande. Buen domingo, bueno. Que la pases lindo.
0: Otro para usted. Chau, chau.
1: Vamos, hasta luego. 2 minutos que han pasado de la hora 11. La temperatura. Vamos a ir actualizando datos del tiempo en Necochea, Quequén. 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Ahora la temperatura en Necochea, 8 grados una décima. El cielo prácticamente cubierto, con pequeños claros. Vientos del sector oeste-sudoeste a 6 kilómetros en la hora. La humedad del 90%. La presión barométrica, 1015 hectopascales. 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Once de la mañana, 3 minutos, hasta las 11:15 estamos anotando. Me voy a la música mientras me van llegando los mensajes al 357012 o al 416751. La consigna hasta las 11:15. ¿Dónde está el local de fábrica de pasta fresca Los Naranjos? Esa es la consigna, tuya la respuesta, que la podés brindar al 357012 o al 416751. 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Se viene arriba con todo el ritmo.

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Y seguimos con todo el vigor, con toda la fuerza en el Tucán, en la radio, en la Vital. Tres últimos minutos. Tenemos 98 anotados. Impresionante, ¿eh?, cómo se va armando la grilla. 98 anotados que ya fueron contestando correctamente, porque la consigna es: ¿dónde está el local de fábrica de pasta fresca Los Naranjos? Que hoy está abierto, como todos los domingos, todos los días. ¿Dónde está fábrica de pasta fresca Los Naranjos? Y me van llegando los mensajes al 357012, al 416751. 98 anotados hasta el momento. Últimos 3 minutos.

Bueno, tengo todo completo, por este lado este WhatsApp. Me voy a ir a lo que tiene que ver con la casilla que me van llegando de los mensajes. Y tenemos por aquí, claro, tenemos por aquí amigos y amigas. Mónica que va ya con el número 70, que me queda el último número para completar los 99. Mónica me dice que Pasta Los Naranjos está en 75, 2471. Mónica de la calle 34, documento 716. El 70 te toca, Mónica, y ya completamos los 99.

0: 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Presentan en vivo, en directo, este llamado que viene y llega aquí. Hola, hola, hola, hola, hola. Buen día, buen día.
1: Hola, buenos días. Marta de la 57.
0: Llegaste justo, Marta. A un minuto del 7.
1: Voy a bajar.
0: Hola, Marta, Marta, estás por ahí, no te me vayas, Marta, no te me vayas. Ay, Marta, te escucho muy mal. Marta, contame, decime, ¿estás ahí? Ay, te escucho mal. Llámame de vuelta, llámame nuevamente porque no se escucha nada, absolutamente nada. Le vamos a guardar el lugar, va a tener el número 100. Y a partir de ahí, 101, 102 y 103, si es que va a anotar a tres más. Aparte de ella, vamos a ver si me puede llamar ahora. A ver, ahora me quedo quietito. Hola. Hola, Marta, ¿estás por ahí? Sí.
1: Sí, sí.
0: Ah, bien, bien. Bueno, lo voy a hacer rápido porque ya son 11:15. Ustedes ya entran en el final. Marta, de la calle 57, te pregunto dónde está el local de fábrica de pasta fresca Los Naranjos.
1: En Diagonal San Martín, 2741, me parece que...
0: No, está ahí.
1: Los Naranjos, perdón, 75.
0: Ah, ahora sí, Avenida 74, ahora sí, porque estamos agarrando por otro lado. Avenida 75, 2471. Muy bien, Marta, dame los tres últimos números de tu documento.
1: 043.
0: Sí.
1: Giselle 166.
0: Sí.
1: Martita 752.
0: Sí.
1: Y Claudia 800.

0: Claudia 809. Te va a tocar el 100, a Giselle el 101, a Martita el 102 y a Claudia el 103. Y cerramos acá porque acá cerramos con 103 participantes.
1: Muy bien, muchas gracias, ¿eh? Muchas gracias. Hasta luego.
0: Buen domingo, hasta luego, gracias Marta. Cerramos acá con ellos, 103 participantes. Digo, mientras me voy fijando por si queda alguno más enganchado en la línea del offside. Vamos a ir al bar del Tucán, a ver qué pasó. No, están todos anotados. Perfecto, perfecto, perfecto. 103 con Marta y sus familiares. Perfecto, voy a ir al otro teléfono por las dudas de que me quede alguien enganchado también ahí en la línea de cuatro. No, están todos. Perfecto. Bajo martillo acá. Bajamos martillo en 103. Me voy a ir a la música y después se viene el sorteo.

Y seguimos ya con el momento de definición. 103 participantes que pugnan entonces en este sorteo a ver quién gana, quién se lleva este kilo de fideos más salsa fileto más queso. Todos contestaron correctamente. 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Me voy a ir ya directamente a ponerle emoción, le vamos a poner emoción porque vamos al sorteo a ver quién se lo gana, quién se lo lleva en esta jornada donde estaba lloviznando. Ahora paró, sigue lloviznando, está intermitente y zigzagueante, inestable, para decirlo desde el punto de vista meteorológico, el tiempo en el Cochequequén, pero ya va calmando, ya se va el temporal, ya lo dejamos afuera, así que bien, viene ya una época de otoño, frontera con el invierno, pero que dejamos atrás todo este evento meteorológico que fue terrible. Nos vamos a poner la emoción, como te digo, 103 participantes, a todos les decimos muchísima suerte, bolillas en

primer bolilla que llega, primer bolilla que se posa, primer bolilla que baja, es la bolilla, a ver si la puedo ver bien, porque tiene una rayita abajo, y es un 9, bolilla número 9. Veremos qué se antepone a este 9.

y viene llegando también por la ley de gravedad, por el plano inclinado, viene cayendo en 47, 45 grados aproximadamente, llega a nuestra mesa. Tenemos un 9, delante del 9 se va posando la bolilla número 7, bolilla número 7. 7 y 9, 79, en la jerga quinielera el 79 son los ladrones. El 79 nos dice que la orden para la fábrica de pasta fresca Los Naranjos, de 1 kilo de fideos más salsa, fileto más queso, se la gana, se la lleva.

Rodolfo, de la calle 28, con documento 566. Muy bien, Rodolfo, bravo, bravo, bravo, bravo, bravo. Rodolfo, de la calle 28, con documento 566, se gana entonces la orden de 1 kilo de fideos más salsa, fileto más queso, de fábrica de pastas frescas, Los Naranjos, allí en Avenida 75, entre 54 y 56. Rodolfo, si nos estás escuchando, comunícate con el Tucán, llámanos al 35 70 12. Si sos familiar, amigo, vecino o allegado de Rodolfo, decile a Rodolfo, de la calle 28, con documento 566, que ya tiene su premio en el primer sorteo en el Tucán, que se tiene que comunicar con nosotros al 35 70 12. 11 de la mañana, 23 minutos. La música bien arriba, y después seguimos ya repasando el deporte y cómo está el turismo carretera aquí en el Tucán, en la radio, en la Vital.

0: Hola, hola, hola, hola, hola, hola, buen día, buen día, buen día, hola, hola, hola, buen día.
1: Hola, Rocha, ¿te habla? Sí.
2: Hola, Marcelo.
0: Sí, sí.
2: Rodolfo, ¿te habla?
0: Pero Rodolfo, de la 28.
2: De la 28, sí.
0: Pero Rodolfo, felicitaciones, felicitaciones, te ganaste la orden.
2: Muchas gracias. Muchas gracias por el gran programa que tenés,
0: Entregamos el premio. Rodolfo, sí. Un abrazo grande,
2: Igualmente,
0: chao. Estaba el amigo Rodolfo.

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Y seguimos con todo el vigor, con la temperatura bien alta, con el termostato bien arriba, estamos con todo el Tucu, la polenta en este Tucán, en vivo, en directo, en la radio, en la Vital, 99.1. Domingo 10 de mayo de 2026, programa 954 del Tucán. 11 de la mañana, 31 minutos, 8 grados, una décima la temperatura, cielo cubierto, a veces con algunos claros, hay mucho viento, arriba, ahí en las nubes. Y a veces llovizna, a veces para, son como pequeños mini chaparrones que se están dando en la jornada de este domingo, pero ya dejando atrás el temporal. Bueno, no hay caso. Me quiero meter en Turismo Carretera, en la Asociación de Corredores de Turismo Carretera, que en otro momento era fácil. Entrabas, te decían cómo estaban las series, cómo habían quedado la primera, la segunda y la tercera serie, pero no puedo entrar. No hay caso. Están disputando en Termas de Río Hondo. Matías Rossi fue el más veloz. Jonathan Castellano había quedado séptimo en la clasificación. 21 en el puesto 21, Juan Bautista, el necochense de Benedictis. Vamos a ver si de alguna otra manera podemos entrar. Si vos me podés llamar, Daniel o alguno que esté en automovilismo y sabe cómo quedaron

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Final de la apertura Liga de Fútbol Profesional. Ayer el clásico de Córdoba fue para Belgrano. El Pirata Belgrano derrotó 1-0 a Talleres. Huracán dio el zarpazo el globito. Era el visitante, venció 3-2 a Boca. Argentinos Juniors, el único local que ganó ayer. Argentinos Juniors en la patronal venció 2-0 a Lanús. Y este batacazo, que si había un prode, rompía el prode. Unión de Santa Fe le ganó 2-1 en territorio cuyano a Independiente Rivadavia de Mendoza. 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Partidos de octavos de final, hoy a las 3 de la tarde, Rosario Central Independiente, a la hora 17 en La Plata, Estudiante recibe Racing, a las 19 River San Lorenzo y a las 21:30 en Liniers, Vélez Gimnasia Esgrima de La Plata. 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La tapa de Ecos Diarios en este domingo: árboles caídos y derrumbes en la costa por temporal de viento, intensas ráfagas provocaron la crecida del mar y varios destrozos en distintos puntos de Necochea y Quequén. La costa se llenó de espuma y se desbordó el río. En el fútbol del torneo Apertura, Boca pagó caro sus errores, quedó eliminado ante Huracán. En Pedro Caracol y su columna, el título: Chapas volando y caretas cayendo. Patricia Stesano y una confesión: yo no la maté ni la conocía, le dijo a periodistas de Ecos Diarios Patricia Stesano sobre el crimen de Fiorito. Tenemos un marco natural inigualable, señala Gabriel Imhoff, que opinó sobre el desarrollo de Necochea en el suplemento Puntos de Vista. Y el comentario político: el último bondi a Finisterre, análisis del nuevo pliego para licitar los colectivos. En la parte superior, letras blancas, fondo azul en Ecos Diarios de hoy: Angiolini, natación, Angiolini, doble campeona de natación. 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Hola, hola, buen día, Marcelo Cerniche, en vivo, en directo, te saludamos, ¿cuál es tu nombre? Buen día. Bueno, Betty, a recuperarse, Betty, te queremos mucho, ¿eh? Y saludos de las chicas, de Magdalena, de Adela, de todas, ¿eh? Beso grande, cuídate. Hasta luego, hasta luego, hasta luego. Besos para todos, Betty. Betty, que la está pasando mal en su salud. Bueno, esperemos que se recupere la amiga Betty de la 74. 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

Tengo la tapa del diario Clarín en este domingo que titula en su portada: Adorni movió fondos en criptomonedas y no lo puso en su declaración. Lo hizo en el año 2024, cuando era vocero. El dato surge de la causa judicial. Coimas con la CIRA, el fiscal apunta a un funcionario de Alberto Fernández. Más títulos también en Clarín en su edición de hoy. Se termina el congelamiento de la nafta y podrían volver los aumentos. Faustino Oro en ajedrez, gran maestro, el segundo más joven de la historia, que tiene 12, 13 años, un ídolo, ¿eh? Espectacular Faustino Oro haciendo carrera tan chico en el ajedrez mundial. Huracán eliminó a Boca en un partido que tuvo de todo, y docentes y policías en changas manejando la aplicación Uber. La tapa de Clarín. 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Diecinueve minutos para llegar al mediodía en toda la República Argentina. Necochea, Quequén, tenemos sol ahora, pero está lloviznando aquí en la puerta de la radio. Va cayendo de manera oblicua a unos 45 grados. Va carpeteando el asfalto, va humedeciendo toda la vereda. Transitar con cuidado, con precaución, como siempre, si estás en ruta también, por supuesto, con la máxima cautela y la máxima precaución circulando en cualquier tipo de vehículo o de rodado. Nos vamos a la música y después vamos a jugar con todos ustedes porque tenemos una docena de empanadas de pescado de Pescadería Santa Cecilia. Pero eso será después de la música que la presenta Sicarelli, Sicarelli GNC en 67-2177, con venta y colocación de equipos de GNC, todas las marcas, renovación anual de obleas, prueba hidráulica de cilindros, con teléfono 43-3604. Sicarelli GNC en 67-2177, presenta la música, se viene Ricardo Montaner.

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0: Y seguimos con todo el vigor, con toda la fuerza. Desde ahora y hasta la 1:45, aquí en el Tucán, en la red, en la Vital, vamos a empezar a jugar por una docena de empanadas de pescado de Pescadería Santa Cecilia del amigo Roque Bruno. ¿Dónde está? ¿Dónde se encuentra Pescadería Santa Cecilia? Mirá cómo te ayudo. 59 casi 18. ¿Dónde está Pescadería Santa Cecilia? Envíame mensaje, tu respuesta al 3570-12 al 416751. Ya me están llamando. Presenta ahora este llamado antigua y tradicional Agencia Dones. Hola, buen día.
1: Buenos días. Gracias por la canción.
0: Pero era para vos esa canción, Adelita. Estabas ahí en territorio azteca. ¿Cómo te va? ¿Cómo anda ese mediodía?
1: No, sí, te estaba escuchando, ¿viste? Sí.
0: Bueno, ¿cómo anda el mediodía? ¿Preparando todo el almuerzo ya? No.
1: No, sí, todavía salí, vi que está lloviendo, me volví de vuelta para la habitación. Me traje el mate, todo, así que estoy tomando mate.
0: Pero me parece muy bien, mateando. ¿Mate dulce, mate amargo?
1: ¿Eh?
0: ¿Mate dulce o mate amargo?
1: No, con edulcorante.
0: Con edulcorante, me parece muy bien. Hay que...
1: Mucho la stevia, ¿viste?
0: Muy lindo, muy bueno, muy bueno. Decime una cosa, Adela, Adelita, ¿te gustan las empanadas de pescado?
1: Me encantan, a la deportista no le gusta.
0: Bueno, pero tenés más nietos y bisnietos.
1: Sí, no, si lo tengo ya la voy a cambiar porque no la voy a sacar. Y ya, a los otros les gusta, a mí me encantan.
0: Bueno, buenísimo. Tenemos una docena de pescado de Pescadería Santa Cecilia. ¿Dónde está el local? ¿Dónde está Pescadería Santa Cecilia?
1: En Avenida 59-585.
0: Sí, casi 18, pero excelente lo tuyo, buenísimo. Dame los tres últimos números de tu documento.
1: 833.
0: Sí.
1: Voy a anotar a Fede 950. Sí. Antoine 041 y Martina... 9:58.
0: Muy bien. Te va a tocar el 19, Adela, el 19 te toca para vos, a Federico el 46, a Antoine le va a tocar el 02 y a Martina le va a tocar el 15.
1: Muy bien.
0: Ahí estamos.
1: Un cariño para todo y la felicito a la cantora.
0: Ah, Dorita, sí, le mandamos un beso grande.
1: La conozco personalmente y buena gente.
0: Buenísimo. Beso grande, cuidate, hasta luego. 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Hola, buen día.
2: Hola, buen día.
0: Buen día, ¿con quién tenemos el gusto de hablar?
2: Llamo del barrio 9 de Julio.
0: ¿Cuál es tu nombre? ¿Cómo no? Con mucho gusto te escuchamos. Sí, ¿cuál es tu nombre?
2: Alicia.
0: Sí, ¿de qué calle?
2: Alicia 79 bis.
0: Alicia, te preguntamos, ¿primera vez que llamás?
2: No,
0: varias veces. Alicia, contame, decirle sí. A la gente, primero de todo, ¿te gustan las empanadas de pescado?
2: Sí, me encantan.
0: Bueno, tenemos una docena sí. Espectacular de Pescadería Santa Cecilia. Sí. Alicia, ¿dónde está la pescadería?
2: Sí. 59-585.
0: Muy bien.
2: Casi 585.
0: Sí, muy bien lo tuyo, casi 18. Dame los tres últimos números de tu documento, sí. Alicia.
2: 278.
0: ¿Y a quién querés anotar a alguien más?
2: A Rubén.
0: Sí, Rubén, sí.
2: Sí, 566.
0: Sí, ¿alguien más?
2: No, nadie más.
0: Te va a tocar el 27 y a Rubén le va a tocar el 41 y 12, 1:45 hacemos el sorteo.
2: Bueno, muchísimas gracias.
0: Que tengas un lindo
2: domingo.
0: Muy
2: linda la radio.
0: Muchas gracias. Un beso grande.
2: Bueno, gracias.
0: Chao, hasta luego. Bueno, la gente que se va comunicando con nosotros, nos va llamando al 3570-12, nos está acompañando la Mesa Sindical Marítima y Portuaria, Secretario General Darío Olivera y Cerrajería Araya, en calle 550-854, en Quequén. Me voy a otro teléfono, o mejor dicho, a otra comunicación. A ver si podemos entrar por acá. Sí. Hola, buen día.
3: Hola, buen día.
0: Pero muy buenos días, Marcelo Cerniche, te saludo en la radio en el Tucán. ¿Cuál es tu nombre?
3: Graciela, del 85.
0: Pero Graciela, un gusto tenerte. ¿Cómo te va? Buen domingo. ¿Cómo estás? ¿Bien?
3: Bien, acá con frío.
0: Terrible el temporal, ¿eh? Ahora sí que vamos a poder sacar a pasear el perro, pero estos días no, ¿eh?
3: Ah, sí, pero sale con el ponchito.
0: Y el paragüita y el piloto.
3: Sí, ya mi amiga me dice que le compre
0: Me parece muy bien, me parece muy bien. Graciela, contar a la gente, Graciela, ¿dónde está Pescadería Santa Cecilia?
3: 59.585,
0: Pero
3: casi 18.
0: muy bien, excelente, excelente. Dame los tres últimos números de tu documento.
3: 6.18.
0: Y está por ahí el tiburón blanco, con tanto temporal,
3: Sí,
0: debe andar por la costa.
3: yo anduvo. Saludo a tu familia y que pase un buen domingo.
0: Muchas gracias, te va a tocar el 63, gracias. Hasta luego, Graciela, hasta luego.
3: Ya te pasé.
0: ¿Cómo no? Muchas gracias. Hola, hola, hola, hola, tiburón blanco. Hola, hola, buen día, Roberto. ¿Cómo es?
4: Hola, buen día, un gustazo, Marcelo. ¿Cómo andás?
0: ¿Cómo anda, amigo, tanto tiempo? ¿Bien?
4: Bien, bien, bárbaro, bárbaro.
0: Bueno. ¿Le gustan, Roberto, al tiburón blanco, le gustan las empanadas de pescado?
4: Sí, me encanta.
0: Bueno, mire lo que tenemos para sortear una menos cuarto. Una docena de empanadas de pescado de Pescadería Santa Cecilia. Roberto, ¿dónde está el local?
4: En 59, casi esquina 18.
0: Sí, correcto. Deme los tres últimos números de su documento.
4: 041.
0: 041. Roberto, te va a tocar el 34 y a Graciela el 63. Roberto, Gimnasia de Esgrima, La Plata, hoy a la noche, Liniers, 21 a 30 ante Vélez, el todo por el todo.
4: Sí, tenemos un partido difícil, pero puede ser. Gimnasia ha levantado mucho últimamente.
0: Yo lo anótelo como batacazo, mire lo que le digo, para mí gana Gimnasia.
4: Sí, para mí gana Gimnasia, sí.
0: Va de punto y va a ser banca, acuérdese lo que le digo. Le mando un abrazo grande, tiburón blanco, que amaina el temporal, un abrazo grande.
4: Igualmente, desde la costa es bien complicado el tiburón blanco.
0: No, anduvo complicado, tiene que salir ahí, tiene que quedarse en tierra y volver dentro de unos días. Un abrazo grande. Chao, hasta
4: Bueno, un
0: luego. Un
4: abrazo. Suerte,
0: abrazo.
4: suerte, Mateo.
0: Gracias,
4: Chao,
0: Roberto.
4: chao.
0: Hasta luego, hasta luego, hasta luego. El tiburón blanco, Roberto Barrenuevo, manda un abrazo grande. 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Me voy a ir a la música mientras la gente se va comunicando a través del WhatsApp del 357012 del 416751. Me van enviando WhatsApp con las respuestas. Ya tengo como para ir desclasificando. ¿Dónde está? ¿Dónde se encuentra Pescadería Santa Cecilia? Porque si vos lo sabés, si vos lo conocés, me llamás al 357012 y me decís, vamos a sortear una docena de empanadas de pescado. Vamos a hacerlo. Claro, a la una menos cuarto. Hola, hola, hola, hola, hola, buen día.
5: Buenos días, Marta de nuevo.
0: Marta, ¿dónde está? Orbitando la luna, no se te escucha nada, Marta.
5: A ver si bajo la radio.
0: A ver, baja un poquito la radio. 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
5: ¿Ahora?
0: 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Sí, ahora se te escucha mejor, Marta. Ahora
5: Ah,
0: sí.
5: bueno, perdón, tenía la
0: No,
5: radio fuerte.
0: no, por favor, el tema es que te podamos todos escuchar. Marta de la calle 57, te pregunto, vos sabés dónde está Pescadería Santa Cecilia?
5: Sí, 59 y casi 18.
0: Sí, muy bien, Marta, dame los tres últimos números de tu documento.
5: 043.
0: ¿Y a quién querés anotar?
5: Giselle, 166.
0: Sí.
5: Martita, 752.
0: Sí.
5: Y Claudia, 809.
0: Claudio 800.
5: Claudia.
0: Ah, perdón, Claudia 809. Muy bien, muy bien. Marta te va a tocar el 56, a
5: Sí.
0: Giselle el 08, a Martita le va a tocar el 31 y a Claudia el 22.
3: Muy bien,
0: Y ahí
3: muy
0: están
3: bien.
0: todos listos. Te mando un beso grande, buen domingo, que la pasen lindo.
3: Igualmente para todos, gracias, gracias.
0: Chao, hasta luego, hasta luego, hasta luego. 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Seguimos jugando con todos ustedes hasta la 1 menos cuarto. Te podés anotar llamando al 35 70 12 o al 41 6751. Simplemente me tenés que contestar dónde está Pescadería Santa Cecilia. Hola, hola, hola, hola, hola, buen día.
6: Hola, Marcelo. ¿Cómo anda?
0: Buen día, buen día. Bájame un poquito el volumen de la radio que no te escucho. Nada, Pucho. ¿Cómo te va? ¿Cómo estás? ¿Cuál es tu nombre?
6: Francisco de la 16, Marcelo.
0: Pero, ¿cómo te va, Francisco? Tanto tiempo. Un abrazo grande. ¿Cómo anda, amigo? ¿Bien?
6: Andaba mal. Ah, ¿qué va a hacer?
0: ¿Y te vas recuperando? ¿Estás mejor?
6: Sí, sí. Tuve mi señora, viste, y todo lo demás, qué sé yo. Todo bueno. Podrido.
0: Bueno, pasa, pasa. Bueno, decime una cosa, Francisco. ¿Te gustan las empanadas de pescado?
6: ¿Eh?
0: ¿Te gustan las empanadas de pescado?
6: Sí, de Roque, siempre Roque.
0: Roque Bruno, ¿dónde Roque está Pescadería Santa Cecilia?
6: El mago del pescado.
0: Sí, señor, usted lo dijo muy bien. Exactamente, el mago del pescado. ¿Dónde está Pescadería Santa Cecilia?
6: 59 y 18.
0: Sí, señor. Sí,
6: 585.
0: Sí, muy bien lo suyo. Deme los tres últimos números de su documento.
6: 266
0: sí.
6: Y Marta 562.
0: 562. Francisco te va a tocar el 17 y a Marta el 54.
6: Bueno, fenómeno, Marcelo.
0: Te mando un abrazo grande. Bueno, buen domingo.
6: Gracias, igualmente un abrazo, Marcelo. Un abrazo.
0: Un saludo grande. Chao, viejo. 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Me voy al teléfono. Hola, hola, hola, hola. Hola, hola, hola, buen día, buen día.
7: Hola, ¿qué tal? Buen día, mi nombre es Maricel, vivo acá en Quequén, estoy con mi hijito justo, estamos desayunando, escuchando la radio. La pescadería se encuentra en calle 59, casi 18.
0: Pero muy bien, Maricel, ¿primera vez que llamás?
7: Sí, la primera vez, escucho siempre la radio, pero es la primera vez que me animé a llamar.
0: Bueno, muy bien lo tuyo. ¿Se escucha bien la vital ahí donde estás? Sí.
7: Sí, sí, se escucha perfecto.
0: Perfecto, perfecto. Maricel, contestaste correctamente. Dame la calle y los tres últimos números de tu documento.
7: Calle 510.
0: Sí.
7: Y mi documento, y últimos tres documentos, 863.
0: Y el
7: de... no, perdón, 118.
0: 118, el tuyo. ¿Y los documentos de justo?
7: Ah, para que... me re olvido.
0: Sí. Sí, cómo no. Ahí está. Maricel nos está acompañando. Está llamando desde la 510 de Quequén. 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Te escucho. Sí.
7: Sí. Y los últimos tres de justo son 403.
0: 403. Maricel te va a tocar el 79 y a Justo le va a tocar el 40 y una menos cuarto hacemos el sorteo.
7: Muchísimas gracias, los felicito por el programa.
0: Muchas gracias, gracias a ustedes. Buen domingo, que la pasen lindo. Hasta luego.
7: Hasta luego.
0: 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Me voy a otro llamado aquí en la radio, aquí en la Vital. Hola, hola, hola, hola, hola, buen día, buen día.
8: Hola, hola, Marcelo, buen día, por segunda vez.
0: Pero muy bien, Virginia. Ahí estaba Pablito de la 57, que estaba, no sé si iba arriba del colectivo, estaba por esperar el colectivo en la zona de la rotonda. Me dice que están hechos jirones, pero tiritas, las banderas de Argentina, Chile y Perú, y no es para menos, lo decía Pablito, con todo el temporal, con todo el viento.
8: Sí, desde el miércoles jueves creo que fue el último día que pasé por ahí, porque después me acobaché acá y no salí del departamento, ya estaban rotas.
0: Claro.
8: Se ve que el miércoles a la noche con toda la lluvia y eso
0: pasó, lógico,
8: ya, y el viento, viste, ya estaban las tres banderas ya estaban rotas, así que me imagino con todo esto
0: sí. Y también la de la que está ahí en la ex rambla municipal en el mástil, también era una tirita nada más, con tanto viento ahí en la costa, sí. Impresionante, ni hablar.
8: Y sí,
0: ni hablar,
8: pero bueno, ahora lamentablemente las banderas van a quedar para un poquito más adelante, tendrán que solucionar otras cosas más.
0: Claro, sí, pero claro, más urgente. Totalmente, de acuerdo, claro, privilegiando otra cosa, que son de urgencia, ni hablar, exactamente, con las consecuencias del temporal. Virginia, de la Avenida 59, te preguntamos, primero de todo, ¿te gustan las empanadas de pescado?
8: Sí, bueno. ¿Y cómo?
0: ¿Has probado alguna vez empanada de pescado?
8: Sí.
0: ¿Has probado alguna vez productos empanadas ahí del amigo Roque Bruno? ¿De Pescadería Santa Cecilia?
8: También.
0: Ah, bueno, vamos rumbeando entonces. Vamos rumbeando. Debe estar cerca de tu casa, que son 5 o 6 cuadras, por ahí.
8: No, más.
0: Más,
8: porque
0: 10 cuadras.
8: Yo estoy en 59 y 36.
0: Ajá.
8: Y él está en 59, 585, casi 18.
0: Pero sí, pero muy bien. ¿Cuántos eran? ¿12 cuadras?
8: Sí, más o menos.
0: Más o menos.
8: Sí, no está lejos, está por ahí caminando.
0: Está para ir caminando ida y vuelta, exactamente.
8: Ida y vuelta, y de paso hace bien para la salud.
0: Sí, por supuesto, claro. Caminar es uno de los mejores ejercicios. Ni hablar, aunque sea 10 cuadras por día. O la vuelta a la manzana, con eso ya vas empezando. Sí, ni hablar.
8: Sí. Yo camino mucho.
0: Claro.
8: Y ahora empecé gimnasio.
0: Muy bien. Eso está muy bueno. Virginia, dame los tres últimos números de tu documento.
8: 814.
0: Y decime a quién más querés anotar.
8: Claudio 615, Viviana 194 y a Hilda 199.
0: 199. Muy bien. Bueno, te va a tocar el 65. A Claudio el 01. Viviana le va a tocar el 36 y a Hilda el 73. Y están todos anotados.
8: El 73.
0: Exactamente.
8: Muy bien.
0: Ahí estamos.
8: Bueno, Marcelo.
0: Te mando un beso grande, Virginia. Gracias por la buena onda. Gracias por estar cada domingo. Que tengas un lindo día y un mejor comienzo de semana. Que la pases lindo.
8: Gracias a vos y por toda la compañía que nos hacen los domingos.
0: Bueno.
8: Y a Dorita por cantarnos.
0: Dorita cada día canta mejor, La estamos esperando ya para el bis, para la segunda parte.
8: Es la estrella del programa, Dorita.
0: En cualquier momento llega. Te mando un beso grande, cuídate.
8: Un beso grande, chao.
0: Hasta luego. 12 del mediodía, 7 minutos. ¿Nos vamos a ir a la música? Hablando de Dorita, nos vamos a ir a la música. En cualquier momento llega Dorita. 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Bueno, nos vamos a ir al llamado primero. Tengo la novia del Paraná, tengo Ramona Galarza, pero antes tengo este llamado. Hola, buen día.
9: Hola, Marcelo.
0: Sí.
9: Otra vez Celia, apenas tengo la radio. Levanté un poquito para escucharte.
0: Sí.
9: Y ya se ruido igual.
0: Claro, porque no, a veces se acopla, viste, es así. 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
9: Bien, perfecto. Ahí cuando voy a llamarte, ahí como que te acopla.
0: Ah, claro.
9: Pero no, ningún problema.
0: Ningún problema, me parece muy bueno, muy bien. Primera pregunta que te hago, ¿te gustan las empanadas de pescado?
9: Sí, Marcelo, sí, me gusta y las he probado y mi hija le gusta mucho las rabas.
0: Bueno, segunda...
9: Siempre compramos de ahí.
0: Segunda pregunta. ¿Cómo está la elaboración tuya casera de los ñoquis?
9: Mira, ya hice el tuco, ya puse el agua, ya hice la masa, por eso llamé, porque donde me ponga a hacer los ñoquis me encastro todas las manos.
0: ¿Y la tercera?
9: Metí una torta matea al horno.
0: Ah, muy bien, muy bien. Bueno, no se privan de nada, muy bien, ¿eh?
9: No.
0: Espectacular.
9: Y no, porque voy a salir a comprar factura, es muy cara, sí. No rinde nada, así que más económico sale hacer una torta con dos huevitos.
0: Claro, está muy bien. Y tercera pregunta, ¿vos sabés dónde está el local de pescadería Santa Cecilia?
9: Sí, 59, casi 18.
0: Sí, muy bien, Celia. Dame los tres últimos números de tu documento.
9: El mío, 906.
0: Sí.
9: Camila, 983.
0: Sí.
9: Ezequiel, 984.
0: Sí.
9: Y Estrella, que ya sacó hasta el plato para comer, 830.
0: Muy bien. Celia, te va a tocar el 24, a Camila el 85, a Ezequiel el 49 y a Estrellita el 62.
9: Bueno, muchísimas gracias, Marcelo. Hermoso cantó Dorita. Ah. Así que bueno.
0: Ahora
9: yo ahora, antes me gustaba cantar mucho, pero desde que tuve la neumonía bilateral,
0: sí,
9: quedé con asma.
0: Ah.
9: Y me falta el aire.
0: Ah, te entiendo, claro. Mirá vos, bueno.
9: Me falta el aire. Yo acá en casa también canto, pero no es lo mismo que entonar todo un tema como lo hace ella. Yo la felicito.

0: Bueno, nos vamos a ir a la música, ¿eh? Mientras tanto te cuento, ¿cómo va tu domingo? ¿Cómo va tu vida? ¿Tenés dudas? ¿Hay problemas? Llamala a Elsa. Elsa, cartas españolas, cartas mayas. Elsa, con teléfono 56-36-32. Nos vamos a Corrientes, a la novia del Paraná, a Ramona Galarza, a mi Corrientes Porá, y lo presenta, la presenta Campo Alto, porque las pizzas y empanadas te están esperando en Campo Alto, Diagonal San Martín 1254, con 19 variedades de empanadas, 30 variedades en pizzas, los sándwiches de miga, que son todo un impacto, y el tradicional postre Campo Alto. 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Se viene Ramona Galarza.
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4: Gracias, Soledad.

0: 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Vamos a ir actualizando datos del tiempo. 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Ahora la temperatura en Necochea, 9 grados 5 décimos. Cielo prácticamente, parcialmente nublado. Tenemos poquito de cielo, un poquito de luz, un poquito de sol por momentos. Los vientos ahora del sector este-sudeste a una intensidad de 6 kilómetros en la hora, la humedad del 94%, la presión barométrica 1015.6 hectopascales, con una lluvia hasta el momento de 7 milímetros. 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Bueno, tenemos más de 50 anotados, vamos a estar hasta la 1:45 anotando, y tengo amigos que ya van llegando por acá, que me van mandando mensajes, a ver, tengo por acá mensajes de audio, que lo vamos a ir pasando para no meter la pata, a ver, qué me dice Magdalena, a ver, la escuchamos.
1: Hola Marcelo, te voy a decir algo, pero no lo leas al aire.
0: Bueno, entonces esto no lo leemos. Bueno, a ver si está jugando con este, si está jugando ella, a ver si es... No, este es de la mañana. No, este entonces no va. A ver qué tenemos por acá. Ah, tengo el amigo geminiano, a ver qué dice.
2: ¿Qué hace Marcelo? ¿Cómo andás? 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Anotada Carlos... 283, Geminiano 791, Alejandra 234 y Iván 650. Muy buen programa. A mí anoche se me cortó la luz esta madrugada.
0: Bueno, gracias. Geminiano, ya te paso los números. Geminiano, gracias. Gracias, como siempre. Gracias por todo. A ver quién tengo por acá. Hola. Buen día.
3: Hola, Marcelo.
0: Pero muy buenos días. ¿Con quién tenemos el gusto de hablar?
3: ¿Con Rosita Esther?
0: No, pero ¿cómo? Yo hacía que Rosita Esther me iba a llamar a las 10 de la mañana, la estábamos esperando, y recién ahora nos llama a las 12:23. ¿Cómo te va, Rosita Esther? ¿Cómo estás?
3: Bien. ¿Sabes qué? Tengo un teléfono nuevo y no lo entiendo muy bien.
0: Ah, bueno. ¿Y a poquito?
3: Sí. Te llamaba y no lo podía enganchar.
0: Ah, no, está muy bien. Ahí te llamó y te mandó saludos, mejor dicho, Olga de la 532. Sé que te había solicitado sí. un
3: y me dedicó una canción también. Canción.
0: Muy bien, exactamente. 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Nair Miranda en 63.763. ¿Cómo andamos, Rosita Esther? ¿Bien? ¿Cómo viene el mediodía? ¿Bien?
3: Sí, tranquilo. Esperando a Belén que venga a trabajar.
0: Muy bien.
3: Y bueno, hasta que esta no viene, viste, no hacemos nada.
0: Me parece muy bien. ¿Te gustan las empanadas de pescado?
3: Sí, bueno, todas las empanadas me gustan.
0: Muy bien, porque entonces vamos rumbeando. ¿Me puedes decir dónde está el local de pescadería Santa Cecilia?
3: En la 18 y 59.
0: Sí, sería al revés, 59 casi
3: 18.
0: Pero muy bien, estás ahí con el radar puesto. Dame los tres últimos números de tu documento.
3: 698.
0: Sí.
3: El de Belén 625.
0: Sí.
3: El de Amelie 673.
0: Sí.
3: Y mi hijo Gustavo 182.
0: Muy bien. Rosita te va a tocar el 35, a Belén le va a tocar el 72, a Melí le va a tocar el 16 y a Gustavo le va a tocar el 69 y 1:45 hacemos el sorteo. ¿La escuchaste a Dorita?
3: Ay, sí. Me dejó por la mitad, Dorita.
0: Muy bien, bueno. Vamos a mandarle un beso grande, vamos a mandarle un beso grande a Betty, que no anda bien de salud, que se recupere.
3: Justo te quería decir, decirle que la escuché y que le deseo pronto restablecimiento,
0: bueno.
3: Que no que no esfuerce la voz y no tome frío. Bueno. Y bueno, que le mando la mejor de las ondas.
0: Bueno, gracias, ¿eh? gracias Rosita. Bueno. Lo sumamos
3: también
0: nosotros.
3: Y también a Magdalena.
0: Muy bien, le mandamos un beso grande.
3: Bueno, a todas.
0: Chao, Marcelo. Un beso grande, buen domingo. Gracias, Rosita. Hasta luego. Chao. Hasta luego. 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Por atenta 12, porque a la 1:15 sortearemos una docena de ricas empanadas de pescado de nuestro amigo Roque Bruno, de Pescadería Santa Cecilia, local donde se encuentra

0: mercadería, llámame, mándame mensaje, envíame audio al 357012 o al 416751. Son las vías de comunicación para que lleguen tus respuestas. Y te vamos dando. 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Me llega y me dicen, Pescadería Santa Cecilia está en 59 casi 18, correcto, ello está muy bien. Me dice Mari, con el 571, y la anotamos. Anotamos también a María, con el 858. Janina, también la anotamos con el 624, y en el final anotamos a Nerea, las cuatro que son de calle 44. El 10 le toca a Mari, el 61 le toca a María, a Janina le toca el 18 y a Nerea le va a tocar el 25. Me voy rápidamente este llamado que lo presenta Empanadas y Pizzas Di Malú, en Avenida 75, 1217, casi calle 30. Hola, buen día.
1: Hola.
0: Muy buenos días, Marcelo Cernich, te saluda en el aire, en el Tucán.
1: Ah, Marcelito, Margarita, la vecina de tu patrón, de Gastero.
0: Yo no tengo patrón, No. Yo no tengo patrón.
1: Ah, bueno, no te ofendas.
0: No me ofendo.
1: De la radio.
0: No me ofendo, yo te aclaro nada más. No, que me voy a ofender. No. Ando solo por esta vida, Margarita, ando solo. Como gaucho entreverado. Cuando la tarde se inclina sollozando el occidente. Pero por suerte andamos solo, con la espalda contra la pared, luchando contra el viento y contra todo.
1: Contra el viento, contra el granizo, contra la lluvia.
0: En una mano tengo el poncho, bueno, en otra mano tengo otra mano. ¿Es así? ¿Cómo andas, Margarita? ¿Cómo anda tu vida? ¿Bien? ¿Todo tranquilo?
1: Bien, sí, digámosle que sí.
0: Bueno, decime, ¿dónde está Pescadería Santa Cecilia?
1: En la 59 y 18.
0: Pero muy bien lo tuyo, excelente. Bueno. ¿En qué calle te anotó?
1: 55.
0: ¿Qué número de documento tenés?
1: 804.
0: ¿Y querés anotar a alguien más por ahí?
1: No. Bueno. No, porque no tengo.
0: Sí. Un gusto
1: mi
0: escucharte.
1: Mi marido falleció. Bueno, ¿cómo andas vos? ¿Bien?
0: Bien. Te va a tocar el 09, amiga. 09 para el sorteo. Uy, que lo hacemos una menos cuarto.
1: Bueno, gracias,
0: te
1: Marcelito.
0: Te mando un beso grande, cuídate, chao, hasta luego. 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

Vamos a la música y seguimos jugando con todos ustedes cuando han pasado 31 minutos del mediodía, 9 grados 5 la temperatura en el Necochequén, con un cielo con algunos claros que la va lentamente mejorando después de tanto temporal. Nos vamos a la música, seguimos con ustedes jugando, ya tenemos 72 anotados y estamos jugando por una docena de empanadas de pescado de Pescadería Santa Cecilia. ¿Dónde está el local? ¿Dónde se encuentra Pescadería Santa Cecilia? Comunicate, llamame, envíame mensaje al 35 70 12 o al 41 6751. 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

y seguimos en vivo, en directo. 88 anotados tenemos hasta el momento y hasta la 1:45. Tenés tiempo para registrarte vos también. Simplemente me tenés que decir dónde está ubicado, dónde está el local de Pescadería Santa Cecilia. Comunicate al 35 70 12 o al 41 6751. Hasta la 1:45 estaremos jugando por una docena de empanadas de pescado de Pescadería Santa Cecilia, que después de las 12:45 estaremos sorteando. 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Hola, buen día, Tucán, Pescadería Santa Cecilia está en 59, número 585. Oh, muy bien, correcto. Me dice Mónica de la calle 34 con documento 716. Mónica, bienvenida, te va a tocar el número 51 y ya estás anotadita. 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Me llega otro mensaje que me dice: hola Tucán, buen domingo. Pescadería Santa Cecilia está ubicada en 59 casi 18. Sí, esto es correcto, está muy bien. Me dice Emma, Mateo, More y Yanina, son todos de la Diagonal San Martín. Vamos anotando a Yanina en primer lugar de la Diagonal San Martín con documento 624. Se suma Emma con el 760. Tercero está Mateo con el 039 y en el final Morena con el 624. Yanina te va a tocar el 29, a Emma le va a tocar el 74, a Mateo el 43 y a Morena le va a tocar el 66. Están anotados, están en carrera. Gracias por la buena onda, gracias por jugar. 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Presenta ahora esta información. Marcelo, buen día. Decime las preguntas. La va anotando. Ya sabe que Pescadería Santa Cecilia está en 59 casi 18. Me lo dice el amigo Lucio, con el documento 751, que le manda un saludo grande. Adora a Lucio, a sus abuelos. Saludo enorme del amigo para Lucio y para Dora. A ver si lo tengo por acá. Matías saluda a Dora y a Lucio. Matías, anotamos a Matías. Te va a tocar el 05, Matías. Gracias por jugar, gracias por la buena onda. Matías, que saluda a sus abuelos, Lucio y Dora. 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Pescadería Santa Cecilia está en Avenida 59, casi 18. Sí, es correcto, me dice Adriana, de la 525 de Quequén, con documento 562. Se suma también Mariana, con el 665, está también el amigo Bruno con el 334 y en el final anotamos a Brisa con el 708, son todos de la 525 en Quequén. Adriana le va a tocar el 80,
A Mariana le va a tocar el 37, a Bruno el 90 y a Brisa le va a tocar el 52. Y con ellos ya tenemos 97 anotados. 97 anotados, con ellos ya tenemos 97 anotados. Gracias por jugar, gracias por la buena onda, la gente de Necochea, de Quequén, de la zona, que se va uniendo, se va sumando a este Tucán. Y vamos completando ya la primera parte, porque ya vamos completando los 99 y vamos a entrar en los 100. Ya entramos también en los 100, porque me quedan dos lugares, es el número 60 y el número 44, y los va a ocupar el amigo Miguel de Quequén, que me dice que Santa Cecilia está en 59, casi 18, y anotamos a Benjasmina con el 660 de la 548. A Benjamina le toca el 60 y a Natalia le va a tocar el 44, Natalia que tiene el 635. Y ahí ya tenemos los 99. Y ahora ya entramos los 100, ya entramos en los 100, así que anotamos a Emma, que le toca el número 100 de la 548 de Quequén con documento 670, y el 101 es para el amigo Miguel de la 548 con documento 538, todos contestando correctamente. Gracias también por participar, gracias por la buena onda, por estar cada domingo. Último minuto, último minuto, para que ingresen los últimos llamados, si es que los hay, con las respuestas. Así que vamos viendo, están todos, 101 participantes tenemos, con los amigos de la 548, con Miguel, con Benjasmina, 101 participantes. A ver si me queda alguien más, a ver, por acá, están todos, mejor dicho, acá en este están todos. En el otro sitio, vamos a ir a la otra carpeta de mensajes. También, vamos a ir al otro teléfono. Estamos recorriendo ahora el 3572, lo dejamos, nos vamos al otro teléfono, al 416751, pues puede quedar alguien por ahí, pero no, están todos, perfecto, están todos anotados. Últimos segundos, ya, vamos para cuenta regresiva, 10, 9, 8, 7, 6, 5, 4, 3, 2, 1. Bajamos martillo acá en 101 participantes y nos vamos a ir a la música y después se viene el sorteo. A ver quién se lleva esta rica docena de empanadas de pescado de pescadería Santa Cecilia del amigo Roque Bruno. Todos han contestado correctamente. Avenida 59, número 585, Avenida 59, casi 18. La música que va inundando el aire del Tucán y la presenta Pinturería Quequén en 519, número 3515 en Quequén, y luego se viene el sorteo.

Y se viene el momento de definición. 12 del mediodía, 49 minutos, 50. Para decirlo como en el barrio, 10 minutos para llegar a la 1 de la tarde, se viene el momento de definición. Estamos en el Tucán en la radio en el segundo y último sorteo. El primero, el de la fábrica de pasta fresca Los Naranjos, se lleva el kilo de fideo más salsa, fileto más queso Rodolfo, de la calle 28 con documento 566. Y ahora nos vamos preparando para ponerle emoción a lo que va a ser este segundo y último sorteo, con que vamos a sortear una docena de empanadas de pescado de Pescadería Santa Cecilia, allí en la avenida 59-585, casi 18. Bolillas en el aire que ya se van incorporando, y para todos ustedes, mucha suerte.

Primer bolilla que llega, primer bolilla que llega. Tenemos 101 anotados. Primer bolilla que llega, la bolilla, número uno. Bolilla número uno. Veremos qué se antepone, qué precede a este uno.

Y mientras sigue lloviznando, por momentos intensamente, es una lluvia copiosa, como ahora, después es una llovizna, aquí en la radio, estamos en 63, casi 24, te cuento que va llegando la bolilla que puede poner definición. Definición, sí. Vamos al encuentro de esta bolilla, tenemos un 1. Y delante del 1, se va a posar la bolilla número 2. Bolilla número 2. 2 y 1. 21. 21 en el argot quinelero es la mujer. El 21 nos dice que la orden para llevarse una docena de empanadas de pescado en Pescadería Santa Cecilia se la gana, se la lleva

0: Vanessa, Vanessa de la calle 69 con documento 817. ¡Bravo! ¡Felicitaciones! ¡Bravo, bravo, bravo! Reitero, Vanessa de la calle 69 con documento 817 se gana, se lleva la docena de empanadas de pescado de Pescadería Santa Cecilia. Vanessa, si nos estás escuchando, comunícate con la radio, con el Tucán, llamame al 357012, llamá al 357012. Si sos familiar, amigo, vecino o allegado de Vanessa, decile a Vanessa de la calle 69 con número de documento 817 que se ha ganado el segundo premio Pescadería de Pescadería Santa Cecilia, se va a llevar, se gana, se lleva la docena de empanadas de pescado. Vanessa de la 69817. 7 minutos para la 1 de la tarde, nos está acompañando en el final Florería Primavera, aniversarios, cumpleaños, casamientos, Florería Primavera, con teléfono contacto 24 75 73, Florería Primavera, calle 51 2945. 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Vamos a ver, supongo yo que será Vanessa. A ver, Vanessa, Vanessa, ¿sos vos?
1: Hola, sí, Vanessa, de la 69. ¡Qué alegría! Buen domingo.
0: Felicitaciones, sí. Felicitaciones, Vanessa.
1: Bueno, Marcelo, gracias por alegrarnos el domingo. Acá estamos desde temprano con mi mamá Cristina escuchando el programa. La verdad que una gran compañía, una alegría.
0: Bueno, muchísimas gracias, Vanessa. Muchas gracias. ¿Qué Bueno, y te felicito, te llevas la docena de empanadas de pescado. Podés pasar a retirar la orden acá por la radio mañana lunes, el martes o el miércoles, en horario de 13 a 15, si no el jueves o el viernes, en horario de 13 a 15, siempre en toda la semana. Estamos en 63 945.
1: Bueno, muchas gracias.
0: Te esperamos por acá, saludos a tu mamá. Dale. Gracias por escucharnos y buen domingo, que la pases lindo.
1: Gracias, bueno, muchas gracias. Hasta luego.
0: Hasta luego, hasta luego, hasta luego. Ahí estaba Vanessa de la calle 69 con documento 817 y se lleva la docena de empanadas de pescado. Ya pasará en la semana a retirar su orden. Y te reitero que Rodolfo de la 28 con documento 566 se ganó el kit, el kilo de fideos más salsa, fileto más queso de fábrica de pasta frescas Los Naranjos. Nos vamos a la música. Siempre, siempre nos vamos despidiendo con este que es un tema que nos ha coordinado la amiga Betty de la 74, que ahora está un poquito pachucha, y le deseamos lo mejor, una pronta recuperación a Betty de la avenida 74. Se viene Jimmy Bunny, los Master Mix, la música bien arriba, señalando ya los últimos minutos de este Tucán, y después la despedida.

Y estamos en el final, ya a 2 minutos de la hora 13. Se viene la final de Turismo de Río Hondo del TC en esta nueva fecha, en este domingo, a partir de las 3:00 PM, me parece. Hay fútbol, claro. A las 3 de la tarde, Rosario Central Independiente. A las 5 de la tarde, en La Plata, Estudiantes Racing. A las 19, River San Lorenzo, el superclásico. Y a las 21:30, Vélez en Liniers recibe a Gimnasia Grima de La Plata. Un minuto para la hora 13, 9 grados 5 la temperatura en Necochea, quien está lloviznando ahora en la mejor playa argentina, pero va calmando tanto temporal, tanta ciclogénesis que nos tenía repodrido a todos. Va calmando. Quien les habla, Marcelo Cernich, le dice como siempre muchísimas gracias. Nos volvemos a encontrar el próximo domingo a partir de las 9 de la mañana aquí, como siempre, en la Vital, en el 99.1. Y mañana a partir de las 13 en el Tucán inicio de tarde. Gracias por todo. Buen domingo, mejor comienzo de semana. Será hasta entonces.

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3: Hay una canción que dice, Espíritu de Dios, pero con alegría, ¿eh?

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Dilo conmigo. Señor, hoy estamos delante de tu presencia y pedimos que sea el poder de tu Espíritu Santo tocando aquí. Tú conoces cada una de nuestras necesidades. Estamos como el leproso. Estamos aquí porque queremos salir adelante. Estamos aquí porque queremos cambiar. Pero ahora tenemos que obedecer lo que tú nos has enseñado. Hoy tenemos que plantearnos contra nuestros problemas y nos vamos a presentar creyendo que vamos a ganar. Por eso te quiero pedir por cada mujer, por cada varón que está aquí, que se transforme en una guerrera, en un guerrero tuyo, que pueda conquistar la bendición. Por eso que ahora te ruego, Padre, por esas manos levantadas, por cada una de esta mujer, de este varón que está pidiendo aquí. Gloria a tu nombre, Señor.

gloria. Rompe, toca y llena con tu Espíritu Santo, Señor. Te pido por esa madre. Te pido por todos aquellos que

mi corazón. Rómpelo, rómpelo. Te pido por esa madre, Señor. Tócala. Llénala con tu presencia. Por esa mujer, Padre, que está pidiendo aquí. Que está

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Ahora lo imposible lo vas a lograr como Gedeón. Hoy es tu momento. Si quieres, vamos a adorar una adoración muy linda que dice gracias. A Dios sea la gloria. Es una adoración en el cual estamos agradecidos y le valoramos a Dios. ¿Cuánto Dios ha hecho? ¿Cuánto Dios ha hecho por ti? ¿Cuánto Dios ha hecho porque nunca te abandonó?

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